en serio. 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Los NH están manejando las redes de Radio Cero, Nacho Bianchi, la coordinación general, y nosotros y ustedes abrazados en un montón de canciones. Amigas, amigos, empezó la noche del acero de jueves, mi día favorito de la semana. ¿A quién le importaba? ¡Bienvenidos!

La primera noticia tiene que ver con reacciones respecto de diferentes artistas, ya sean del mundo del cine o del mundo de la música. Son artistas de todos modos. Y ustedes saben que con la política de Donald Trump y de Netanyahu, que están medio como alineados en los enemigos que el mundo les presenta, hay un montón de opiniones formadas y las más fuertes o las declaraciones más representativas están relacionadas con el mundo del arte. Ustedes saben que hay un par de actores que se han manifestado súper abiertamente. Ustedes también saben quiénes son esos actores porque no hago otra cosa que replicar el dato duro o el manifiesto real y presente de cada representante del arte, que es a lo que se dedica este programa. Y hasta acá el contexto. Ahora me llega una noticia completamente antagónica que tiene que ver con otro representante indiscutible del arte, y es uno de los fundadores de la banda Kiss. Kiss está fundada entre Gene Simmons y Paul Stanley. Bueno, acá sale Gene Simmons a declarar que hay un montón de artistas que lo único que deberían hacer es callarse la boca. Y acá vamos. Es hora de que todos en la industria del entretenimiento se callen la boca y se dediquen a su arte. A nadie le importa lo que piensen. Y se está refiriendo puntualmente a un par de actores que se han manifestado. Ustedes saben que Mark Ruffalo, por ejemplo, o Hulk en la tira de Marvel, tiene una postura completamente antagónica a la de Gene Simmons. Y lo que dice es que las celebridades que son millonarias, que viven en sus mansiones, que no salen a caminar la calle, lo único que deberían hacer es dedicarse a su arte y a callarse la boca, porque a nadie le importa lo que ellos opinan. Esto fue en un medio que se puede buscar y que se puede leer. Pongan declaraciones de Gene Simmons en contra de, por ejemplo, Mark Ruffalo, y les va a aparecer una serie de declaraciones porque un montón de medios levantaron esto que opina el cantante. Así que es hora de que todos los que están en la industria del entretenimiento se callen la boca y que se dediquen a su arte, porque a nadie le importa lo que piensan. Al menos a mí no. Bueno, más allá de contar que evidentemente Gene Simmons está bastante a favor de la política de Donald Trump, lo que me interesa saber es lo que opinan ustedes. En el año 1992 salió un disco de una banda que se llama The Heights, y nosotros lo presentamos como el cantante, que se llama ni más ni menos que Jamie Walters, pero es el cantante de esta banda que nos va a cantar How Do You Talk to an Angel, para el que quiera subir el volumen, en esta noche de las 0 de jueves. Pero antes quiero decir que hay un programa que se llama The Television Show y la música sale de ese programa. Bueno, todo esto para el que quiera subir el volumen, por supuesto, en esta noche de las 0 de jueves que está empezando.

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se viene un nuevo trabajo de Steven Spielberg que se llama El Día de la Revelación. Y no tiene que ver con una película puntual como si fuese, por ejemplo, E.T. ¿Se acuerdan que fue un éxito que al día de la fecha lo seguimos recordando? El elenco de esto, que se conoce como El Día de la Revelación, está liderado por la actriz Emily Blunt. Esta nueva película promete emociones fuertes al explorar secretos extraterrestres, intriga política y todo esto apostado por una historia original en la plena era de las remakes y de las secuelas. El Día de la Revelación es su primera película como evento original en más de 10 años. El estreno, programado exclusivamente en cines, va a ser el 11 de junio. El film está producido por su propia productora, Amblin Entertainment, y está guionado por David Koepp. A partir de una historia original de Spielberg, ha reunido un elenco que lidera Emily Blunt, George O'Connor, Colin Firth, Eve Hewson y Colman Domingo, consolidando el carácter de apuesta mayor para un estudio y para la temporada de los estrenos internacionales. El Día de la Revelación se estructura alrededor de los personajes de Margaret Fairchild, que es Blunt, es una meteoróloga televisiva, y el doctor Daniel Kellner, protagonizado por O'Connor, que es un experto en ciberseguridad, de una agencia secreta que se llama Wardex, diseñada para supervisar las evidencias sobre las visitas extraterrestres desde el incidente de Roswell en el año 1947. El concepto de Wardex, esto lo aclaró Koepp, se inspira en la excepción de informes institucionales detalladas en las transcripciones recientes de las audiencias que dio el Congreso de los Estados Unidos sobre estas cosas. Bueno, 11 de junio, el Día de la Revelación, lo nuevo de Spielberg, amigos. Para hacer honor a la verdad, que es lo que más me gusta decir a mí, en el año 1974 salió un disco que se llamó Caribou. Estamos hablando de Elton John y, por supuesto, su versión originaria. ¿Qué pasó? Muchos años después, en el año 1991, llegó un tal George Michael grabando hermosamente la versión de Don't Let the Sun Go Down on Me, para el que quiera subir el volumen, por supuesto, en esta primera hora de la noche del acero de jueves.

Vamos a compartir la primera curiosidad del mundo nocturno y tiene que ver con un túnel secreto del siglo XIX que revive en la noche londinense. En el subsuelo de Londres hay un túnel victoriano histórico que volvió a cobrar vida como escenario de eventos culturales que solo suceden a la noche. Se trata del Crystal Palace Subway, un pasaje peatonal que se construyó en el año 1865 y que recientemente fue sede de un festival de stand-up, reactivando uno de los espacios más curiosos del patrimonio urbano, londinense. El túnel fue diseñado originalmente para que la aristocracia victoriana pudiera descender del tren y acceder al Crystal Palace sin mojarse. Este edificio, inaugurado en el año 1851 para la Gran Exposición Mundial, impulsada por el príncipe Alberto, se convirtió en una de las vitrinas tecnológicas más importantes del Imperio Británico. La exposición reunió más de 100.000 objetos de todo el mundo, desde innovaciones como máquinas de vapor o telégrafos. Sin embargo, el palacio fue destruido por un incendio en 1936, pero el túnel bajo tierra sobrevivió. A lo largo del tiempo, el pasaje tuvo distintos usos, refugios antiaéreos durante la Segunda Guerra Mundial hasta un set de filmación en la década del 90. Una restauración reciente lo hizo reabrir para actividades culturales solo de noche, gracias a una importante intervención que recuperó sus arcadas de ladrillo y su acústica original. El festival Stand Up at the Subway se realizó entre el 21 y el 24 de mayo de este año y tuvieron 11 funciones en 4 noches. Contó con humoristas bastante conocidos, consolidando el histórico subterráneo como parte de la tendencia global de la cultura en la noche. Felicitaciones, ¿eh? Double Fantasy es el disco que salió en el año 1981 y le corresponde a un Beatle conocido como John Lennon. Lo que vamos a escuchar es un clásico del mundo sin discusiones, llamado Woman, para el que quiera subir el volumen en esta noche del acero de jueves.

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3: ¿Saben quién es Kyle Eastwood? El hijo del enorme Clint Eastwood. Es músico él, pero ha trabajado en cualquier cantidad de producciones. De hecho, Clint Eastwood, el año pasado les conté la noticia, vuelve a la pantalla grande a dirigir y a hacer cosas en el cine solo y solo porque está de la mano de su hijo, que se llevan bárbaro. El 31 de mayo, Clint Eastwood cumplió 96 años y según las últimas declaraciones de su hijo, el hijo, repito, se llama Kyle, todo indica que una de las carreras más extraordinarias de la historia del cine de todos los tiempos finalmente ha llegado a su final. Durante los últimos meses, y yo se los conté esto como noticia el año pasado, habían circulado a diestra y siniestra los rumores de que Clint Eastwood iba a dirigir la película El Jurado número 2, porque ya hizo El Jurado, ¿no? Ahora iba a salir la 2. ¿De qué trata? Es un thriller judicial que muchos consideraron su despedida definitiva. Sin embargo, en unas recientes declaraciones, su hijo parece despejar absolutamente todo tipo de dudas. Ahora está retirado. Recuerden que mi padre tiene 95 años. Tuve la suerte de trabajar con él en un montón de películas. Y esto, ni más ni menos, que fue una experiencia maravillosa para mí. Bueno, el hijo está confirmando entonces que su padre ya tiene 95 años, que lo puso todo, no solo gran parte de su vida como actor, sino que en un momento empezó a dirigir y nos deslumbró a todos. Hay una saga de películas que lo van a caracterizar históricamente como Harry el Sucio, El Bueno, El Feo y El Malo, Por un Puñado de Dólares, La Fuga de Alcatraz y después su otro lado, el lado B, que lo llevó a ganar premios, reconocimientos y aplausos de pie. Con 95 años, el ídolo de Iván Noble, no sé si saben que Iván Noble, cuando le preguntan quién es tu ídolo de la industria del cine, él dice Clint Eastwood. Bueno, se despide definitivamente de esta magia que nos regaló. En el año 1984 salió un disco que se llamó Café Blue y estamos hablando de Style Council. Lo que vamos a escuchar de este disco se llama You Are the Best Thing, para el que quiera subir el volumen, por supuesto, en esta noche del acero de jueves.

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Si yo digo Jack White, ¿todo el mundo con qué lo relaciona? Automáticamente con la música, ¿verdad? Porque lo conocimos con una banda que formaba él y su mujer, nada más, guitarra y batería, que eran los White Stripes, que sacaron un himno conocido como Seven Nation Army, y a partir de ahí la imagen de Jack White nunca se achicó. Se separó de su mujer, tuvo nuevas formaciones, nuevas bandas, nuevas canciones, se compró un sello discográfico, está reeditando un montón de cuestiones viejas porque el sello es histórico, pero ahora coquetea con todas las ramas del arte, ¿verdad? No solo en lo musical, sino que en la producción de música, y todo esto es el contexto porque ahora viene la noticia. Jack White muestra por primera vez en Inglaterra, en el Reino Unido, sus obras de arte más personales. El músico de rock Jack White presenta en su primera gran muestra obras creadas durante los últimos 30 años. Dix Thoughts May Disappear, así es el nombre, junta esculturas, instalaciones y muebles inspirados en el Cass Corridor de Detroit en su pasado como tapicero. ¿Sabían que fue tapicero? Bueno, el músico Jack White ahora publica una faceta de su vida que mantuvo muy íntima durante los últimos 30 años. Y es el These Thoughts May Disappear, que además de ganar varios premios Grammys, ahora está mostrando sus dotes de carpintero antes de alcanzar una fama en otro rubro, en el rubro de la música, prácticamente arrollador. Lo primero que te hace conocido para el gran público, en cierto modo, es una maldición, porque todo el mundo quiere que te dediques a eso hasta el último día de tu vida. Esto dice Jack White. Así que esta es una de las cosas que dudé durante los últimos 30 años en compartir. Es una exposición, pero supongo que al final he cedido y lo he hecho. ¿De qué sirve tener tanto, y esto lo digo yo, si uno no puede ser feliz disfrutándolo? La gente puede, a partir de ahora, ir a ver la exposición de Jack White y encontrar allí dentro no canciones, sino toda la otra faceta artística que nunca nos mostró. El disco y la canción que vamos a presentar son homónimos, se llaman del mismo modo, así que lo vamos a anunciar una sola vez. Lo que sí puedo contar es que esto sucedió en el año 2000 y tiene que ver con la bellísima Mandy Moore. ¿Cuál es la canción? I Wanna Be With You, para el que quiera subir el volumen, por supuesto, en esta noche del acero de jueves.

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5: Vamos a compartir la segunda y última curiosidad del mundo nocturno de esta noche y tiene que ver con una tendencia que crece en las grandes ciudades entre la desconexión digital y la literatura. Un llamativo fenómeno cultural y social empezó a expandirse con fuerza en los bares de las principales capitales del mundo, redefiniendo por completo las salidas nocturnas tradicionales. El evento se llama Reading Parties o Fiestas de la Lectura, un formato que nació en una terraza de Nueva York y hoy se extiende en el mundo entero. La propuesta convoca grupos reducidos de no más de 10 o 15 personas por jornada, en lo que hay que anotarse previamente. Los encuentros se hacen en bares o espacios ambientados especialmente con luces tenues, algunos en completo silencio, otros con música muy relajante de fondo para no desconcentrar lo principal, que es la lectura. La idea es sencilla, pero parece una locura en un mundo hiperconectado ir a un bar en silencio y rodearse de extraños para disfrutar de un texto escrito. El sistema es recontradinámico, está pensado exclusivamente para romper el hielo. Uno entra al local, cada asistente pide un trago o una cena y se acomoda con el libro que llevó desde su casa para disfrutar una hora de lectura compartida. El verdadero fuerte del evento llega cuando los organizadores dan la señal de cierre. En ese instante, el silencio se rompe y se activa la parte social, convirtiéndose en un bar común. Entre los participantes que comparten esta experiencia en las redes sociales, muchos dicen que ver a un desconocido leyendo un libro gusta y puede ser una de las mejores formas para entablar una conversación. Hermoso. Para hacer honor a la verdad, la canción que vamos a presentar aparece por primera vez en el año 1966, en un simple, no salió en un full, de Aaron Neville. Años después se grabaron un montón de versiones, desde los Heart, desde Billy Joel, hasta el gran Don Johnson. La canción en cuestión, Tell It Like It Is, para el que quiera subir el volumen en esta noche del acero de jueves.

Ustedes saben, porque lo digo siempre, que la Noche del Acero está dedicada con muchísima fuerza, a el arte, a la música, a los espectáculos y este hilo aclaro, porque es el contexto de la noticia que viene, a cuestiones científicas que ayuden al individuo a mejorar en un montón de aspectos, sobre todo los artísticos. La noticia tiene como protagonista a Suecia, que volvió a la educación analógica porque considera que las educaciones ahora completamente tecnológicas han atrofiado enormemente la búsqueda cognitiva de las primeras infancias que después serán adultos que tienen que resolver. Hay una generación que no está preparada ni capacitada para resistir derrotas o caídas, que es lo verdaderamente esencial e imprescindible en el aprendizaje de cualquier ser humano. Nora Merlin es una psicoanalista que cuenta que el gobierno sueco dio un brutal volantazo al archivar la digitalización en las aulas porque comprobaron una caída brutal, y esto lo comprobamos todos en el mundo entero, de la comprensión lectora. Después de registrar caídas históricas en las pruebas internacionales de la comprensión lectora, el Ministerio de Educación sueco volvió a aplicar una revisión estructural y absoluta. La consigna es un retorno radical a lo analógico, reequipar las escuelas otra vez con libros de texto impresos, la restricción total de pantallas en los menores de 6 años y la prohibición por ley de los teléfonos celulares durante toda la jornada escolar. Y disculpen, porque yo jamás opino a esta decisión, la aplaudo de pie. En términos científicos, les digo que es la primera vez en la historia de la humanidad que la última generación nacida no ha superado en términos cognitivos, ni hablar de lectura o de comprensión de textos, a su generación anterior. Es la primera vez que la generación humana involuciona, amigos. En el año 1987, un artista conocido como Zucchero grababa por primera vez una canción que se llamaba Senza una donna. Años después, el enorme músico inglés conocido como Paul Young también grabó una versión porque se ve que la canción le encantó. ¿Qué decir? En esta Noche del Acero, entonces, Zucchero y Paul Young, sin una mujer, senza una donna. Yo cuando era chica cantaba senza Madonna, no entendía senza una donna. Para el que quiera subir el volumen, por supuesto, en esta Noche del Acero de jueves.

0: Muy bien, amigos, miren sus relojes. Como todo es finito en este mundo, nos tenemos que ir. Estuvo en la musicalización, edición y operación técnica Rodrigo Grondona. En las curiosidades del mundo nocturno, Martincito Arrojo. Y para todo lo demás estuve yo. Me llamo Carla Ritrovato, les mandamos un beso muy grande. Saben que tienen la noche del acero @radiocero.fm para comunicarse con nosotros. Que descansen, que lo pasen hermoso y ojalá podamos encontrarnos acá una vez más mañana viernes.
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17: Bien amigos, ¿cómo están? Bienvenidos a esta noche de jueves. ¿Cómo se encuentran todos ustedes del otro lado? ¿Listos? ¿Preparados para lo que será el final del día? Yo creo que sí. Hoy vamos a tener un programa un poco más arriba, un poco más alegre. ¿Por qué digo esto? Vamos a estar escuchando algunas canciones que nos hagan mover la cabeza, la hora completa. ¿Qué sucede? Los días viernes, como ustedes ya saben, y si no les cuento, nosotros vamos encontrando y recomendando ciertos sets que encontramos en internet, ¿no? Ya sea en distintas plataformas, ¿no? SoundCloud, por ejemplo, o hasta en el propio YouTube. Bueno, y como nosotros antes, los viernes, lo dejamos para yo pinchar, bueno, extraño un poquito eso. Así que no quiero jugar enteramente con la electrónica porque no es algo que me guste hacer. Así que vamos a ir variando con canciones cancheras que nos permitan tener un traguito en mano y mover un poco la cabeza. Yo sé que jueves lo podés estar aprovechando, ¿por qué no? El jueves es un día canchero. Pero también podés estar en tu casa, en la comodidad de tu living, con una copita de vino y también viene muy bien. Amigos, lo que estamos escuchando es a la agrupación de US Free con algo llamado You Can't Hold Me Down. Y a continuación, comienza Cero Playlist. Mi nombre es Gaby Girala

Recién pasaba lo nuevo de Jungle, que se anunció que va a estar en suelo argentino la próxima temporada 2027. Las entradas ya están a la venta. Amigos, vamos a escuchar a quien estuvo hace muy poquito con Paco y Catriel. Claro, Paco y Catriel, después de toda la gira que tuvieron por la Argentina, de hecho estuvieron en Mendoza hace no mucho tiempo, hace unas semanas nada más. Bueno, allí decidieron irse hacia el exterior. Esto ya estaba programado, por supuesto. Pero cuando comienzan en la gira, por la gira de Estados Unidos, se van topando con nombres importantes. Y desde su boom allá, en 2024, ya venían anunciando que la iban a romper. Pero después de lo que fue el Tiny Desk, bueno, la imagen de Paco y Catriel explotó a nivel mundial. Entonces se han codeado con personas muy pesadas dentro de la escena, ¿no? Sting, sin ir más lejos. Pero vamos a tener ahora la noticia de que, nada, estuvieron con Thundercat en la última gira. Ahora, en Estados Unidos, esto fue ahora, fue el día de ayer. Entonces, nada, para aprovechar este buen momento, vamos a musicalizar con Thundercat y más adelante, porque son canciones un poco más arriba, estaremos con Paco y Catriel.

Robert Light, lo que vamos a escuchar a continuación. Esto es Crack and Smack junto con Ivar, dos viejos conocidos. Bueno, en realidad acá son tres, ¿no? www.radio0.fm. Amigos, estamos en vivo hasta las 12, hasta que cierre el día. Y lo que estamos haciendo es escuchar buenas canciones.

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8: Te lo dije, te lo advertí. Sí, llega Paco y Catriel. Vamos a escuchar Para Afuera, una canción que no interpretan en vivo. Por lo menos las dos veces que los he ido a ver, no interpretan esta canción. Siempre me quedo con un poquito de ganas de escucharlo. Sin embargo, ahora sí, lo vamos a disfrutar aquí en La Cero. Vamos a escuchar Para Afuera. Esto es un single que lanzaron hace unos años, 2022, si no me equivoco. Y luego vamos a ir con lo nuevo de lo nuevo, último disco publicado presente año, sí. Vamos a escuchar algo llamado Muero, Catriel y Paco

siempre logran colarse y de alguna forma están presentes en Zero Playlist. Amigos, vamos a escuchar Suffer World de The Pitch Mode y recordando que nosotros hicimos un informe de esta agrupación hace unos meses nada más. Ya vamos llegando al final de esta versión de jueves. Yo creo que ha sido una versión muy divertida y mañana más aún, porque vamos a estar recomendando un set de electrónica para abrir el fin de semana.

Cami, lo que viene a continuación. Y con esto cerramos y con esto nos despedimos. Amigos, mi nombre es Gaby Girala. Esto ha sido Cero Playlist. Será hasta mañana, cuando a partir de las 23 horas comencemos nuevamente con el final del día. Pero en ese caso, el programa de mañana abrirá el fin de semana. Untouchable, lo que vamos a escuchar. Un abrazo para todos y gracias por estar del otro lado. Chao, chao.

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21: ¿Qué tal? ¿Cómo les va? Muy buenos días para todos. Aquí estamos en punto de partida, el inicio de este día, viernes 5 de junio del 2026. Mi nombre es Ignacio Nato Esteller. Estoy con Gabriel Vélez en la operación técnica, en la puesta en el aire, en la selección musical. Estamos en vivo desde Mendoza. Ha amanecido fresquito. Hay unos 10 grados a esta hora, cielo cubierto. Va a trepar a unos 15 grados la máxima y una muy poca chance de lluvia. Un abriguito por la mañana y después el sol mendocino afloja y podemos soltar un poquito el abrigo más grueso. En Pinamar, 107.5, el aire de la radio. Buen día, amigos. Estamos en 13 grados, con un poquito de llovizna. Máxima de 15 y no salgan sin campera, ¿eh? En Mar del Plata igual, fresco, húmedo, 13 grados, lloviznas. Máxima de 14, 80% de chance de lluvia para todo el día. Tenemos que usar el paraguas sí o sí. Estamos muy cerca a las 8 de la mañana. Ya tengo un guión preparadísimo con los temas más importantes de la Argentina, del mundo, de la región. Y arrancamos como siempre con títulos. ¿Estás ahí? Sí, obvio que estás ahí. Arrancamos. Los argentinos seguimos comprando menos. El consumo cayó por décimo mes y hasta la carne tocó su nivel más bajo en 20 años. El glaciar más famoso de la Patagonia, el Perito Moreno, mandó una señal: más de 1.200 desprendimientos de hielo en apenas mes y medio. Argentina quiere ser la capital mundial de la inteligencia artificial. La propuesta salió publicada nada menos que en Londres. Vuelven las enfermedades que parecían cosa del pasado. La tos convulsa se multiplicó por 4 en 2 años. Internacional, en el mundo, Israel y Líbano renuevan la tregua, pero hay quien no la quiere firmar. Todo esto con la mejor música en la mañana de este día viernes. Soy Nato y esto es Punto de Partida. Arrancamos de esta manera.

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2: Y como siempre, en el arranque hacemos una foto económica. Me gusta esto del bit económico, cortito, un poco de información de servicio para el bolsillo, rapidito. El dólar arranca 1.455 pesos, el blue 1.435, prácticamente pegados. El riesgo país en torno a los 486 puntos. El Banco Central ya cumplió su meta del año, compró más de 10.000 millones de dólares en 5 meses. Eso sí, ojo con junio, que el mes es el mes con más vencimientos de todo el 2026. Así que ahora sí arrancamos con un desglose más interesante de las noticias económicas y tiene que ver un poco con el consumo, como lo decíamos en los titulares. Pensá en tu changuito del súper. El de hace un año lleno hasta arriba, el de ahora no es una sensación, es un número. El consumo de los argentinos volvió a caer 3.8% menos que hace un año y ya van 10 meses seguidos en baja. Lo más llamativo está en lo que dejamos de poner en ese changuito, la carne de Argentina cayó cerca de un 10%. Estamos comiendo menos asado que en cualquier momento de las últimas dos décadas. Hay un dato que pinta el ánimo de la mesa familiar. Hace un año, casi la mitad de los hogares, el 48%, esperaba que su economía iba a mejorar. Hoy solo lo cree el 31%. Y los que dicen que el sueldo apenas alcanza para lo esencial, pasaron de 3 a casi 4 de cada 10 personas. Lo curioso, hay un solo lugar donde sí compramos más: las pantallas, el comercio electrónico, el e-commerce. Crece mientras el súper, el almacén de la esquina se vacían, no hay tanto movimiento ahí. Cambió el changuito, cambió también donde lo llenamos. Pasó de changuito a carrito, viste que es más carrito en lo digital. La inflación bajó, sí, pero el día a día está un poquito complicado. Vamos a seguir de cerca esto. Mientras tanto, como lo decíamos recién, y hay noticias hoy que tienen que ver con eso, la macro mejorando, o sea, los índices genéricos están bastante bien. 8 de la mañana, 5 minutos. Seguimos con la mejor música que seleccionamos para vos aquí en La Cero.

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2: Imagínate que pudieras escuchar a un glaciar, no verlo, escucharlo. Eso hicieron un grupo de científicos en el Perito Moreno, allá en Santa Cruz. Le pusieron sensores como un estetoscopio sobre el hielo, una cosa así. Y se quedaron oyéndolo un mes y medio. ¿Saben qué encontraron? Más de 1.200 desprendimientos. Hagan la cuenta, son casi 27 por día. Pedazos de hielo rompiéndose mucho más seguido de lo que el ojo alcanza a ver. Y acá viene lo que cambia la historia. Durante 100 años, el Perito Moreno fue el glaciar rebelde, el que no retrocedía, mientras todos los demás se achicaban. Lo que perdía, en lo que uno ve, digamos, lo recuperaba en la montaña, el orgullo de una postal. Bueno, desde el 2018 esto empezó a achicarse, él también, unos 800 metros en 4 años. Lo cuento hoy a propósito porque hoy es el Día Mundial del Medio Ambiente y a veces lo que parece eterno, una pared de hielo de 60 metros, también escucha lo que pasa a su alrededor. Solo que ahora, por fin, nosotros también lo podemos escuchar a él. Feliz Día Mundial del Medio Ambiente.

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2: Continuamos, vamos a hacer dos noticias en una, cortitas y al pie. Un dato en el boletín oficial de hoy que toca la plata de todos. El gobierno firmó un decreto que cambia quién decide las compras del Estado. Hasta ahora las licitaciones grandes pasaban por los ministros o por el jefe de gabinete. Desde hoy, secretarios y subsecretarios van a poder aprobar y adjudicar contratos por montos mucho más altos por su cuenta. El argumento oficial es agilizar que las decisiones no tengan que subir tantos escalones. El número concreto es un secretario podrá adjudicar licitaciones de hasta 50.000 módulos sin consultar más arriba. En criollo, se reparte la lapicera y vamos a seguir el paso a paso de esta noticia porque es una noticia que salió en el boletín oficial. Hay que ver cómo vive. Por otro caso, Agostina Vega, es un tema que estamos siguiendo de cerca y todo con el cuidado que se merece la causa por el femicidio de Agostina Vega, la adolescente de 14 años de Córdoba, sumó un segundo detenido. Es un hombre de 47 años que vivía en la misma casa que el principal acusado, quedó imputado por encubrimiento agravado. La familia de Agostina venía reclamando que había más personas involucradas y la justicia por ahora parece darles la razón. La investigación sigue abierta. Lo contamos así sin más detalle por respeto a ella y a su familia, a una menor de edad lamentablemente asesinada en la Argentina. Son las 8:15. Ya venimos.

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2: 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Un saludo muy grande para Mar del Plata, 98.9, Pinamar, 107.5. Hay lluviacitas, salí con campera por aquella zona de la República Argentina, qué linda que es la costa atlántica. Un saludo muy grande desde Mendoza, Radio 091.1. Vamos a escuchar a continuación a los número uno, sí. Queen, Radio Gaga.

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2: Exactamente, aquí estamos. Nos queda la segunda parte de este gran programa Punto de Partida. Quiero compartirles que hoy salió una idea publicada en un diario de Londres y hablaba de nosotros, sí, de vos, de yo, de tu familia, de la Argentina. La propuesta es ambiciosa, convertir al país en la capital mundial de la inteligencia artificial. Que las grandes tecnológicas del planeta vengan a instalarse acá. ¿Cómo? Con reglas mínimas, beneficios impositivos y una figura legal nueva que da para pensar, la corporación no humana. Sí, una empresa manejada por inteligencia artificial. Hay una frase de la propuesta que quedó dando vueltas. Dice que Buenos Aires podría ser para la inteligencia artificial lo que Ámsterdam fue para la era de los barcos a vela, es decir, el puerto donde todo pasa. El contraste es interesante. Mientras acá se piensa en abrir las puertas sin demasiadas reglas, en Estados Unidos esta misma semana firmaron una orden para lo contrario, revisar los modelos de inteligencia artificial antes de que salgan al mercado. Dos caminos opuestos el mismo mes frente a la tecnología que más rápido está cambiando el mundo. La conversación recién empieza.

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1: Atención, hay enfermedades que dábamos por jubiladas y están volviendo. La tos convulsa, esa tos seca, larga, que conocían nuestras abuelas, se ha multiplicado. Para que se entienda el tamaño, en 2023 se contaron unos 7.000 casos y el año pasado más de 28.000, o sea, son 4 veces más en apenas 2 años. La razón de fondo es que bajaron las vacunas. Y acá está lo que conmueve, siempre contado con cuidado, porque muchos de los que se enferman son bebés, tan chiquititos que todavía no tienen edad para vacunarse. No es decisión de nadie, es que la enfermedad volvió a circular y ellos quedan en el medio. Cuando la mayoría está vacunada, esa pared protege también a los que no pueden estarlo todavía. Cuando la pared se afina,

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2: Nos damos una vueltita por el mundo. Vamos a empezar por Medio Oriente, con una de cal y una de arena. Israel y Líbano acordaron renovar el alto al fuego e incluso crear zonas piloto en el sur, sin tropas de ninguno de los dos lados, controladas solo por el ejército libanés. Europa puso 100 millones de euros para sostenerlo, pero hay un actor que no quiere saber nada. El grupo Hezbollah rechazó el acuerdo. Su líder lo llamó humillante y avisó que va a seguir con los ataques. Es una tregua firmada, pero con un invitado que se levantó de la mesa. En el este de Europa, la guerra no afloja. Ucrania lanzó 400 drones contra Rusia. Varios cayeron sobre San Petersburgo, justo cuando Putin encabezaba un foro importante. En Estados Unidos, un dato político que sorprende: la Cámara de Representantes votó para ponerle límites al presidente Trump en cuestiones de guerra con Irán. Ganó por apenas 7 votos, con 4 republicanos cruzando el pasillo. Más simbólico que efectivo, pero es la primera vez que lo desafían.

al presidente Trump tan de frente. Vueltita por el mundo, volvemos a Mendoza 91.1, Radio Cero, 8 de la mañana, 45 minutos, y vos, seguramente ya en el laburo, seguramente ya arrancaste el día, nosotros despidiéndonos de a poquito de este punto de partida. 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
2: Esta semana nos dejaron tres personas que cada una a su manera fueron parte de la vida de los argentinos. Se fue Chunchuna Villafañe a los 92 años, actriz, modelo, una cara que marcó época de esas que uno reconoce sin dudar. Casi en simultáneo, a los 91 años, murió José Nene Sanfilippo, uno de los grandes goleadores de la historia de San Lorenzo. Pero quiero detenerme en una tercera, murió Marita Monteleone. Quizás el nombre no te diga nada, pero su voz, seguro que sí. Era la voz del teléfono, la que durante generaciones nos dijo: el número que usted ha discado no corresponde a un abonado en servicio. Una voz que estuvo en todas las casas del país sin que supiéramos su cara. Gracias, Marita, que tengas un buen viaje. Gracias, José, para todos los hinchas de San Lorenzo. A mí me gusta mucho San Lorenzo porque soy hincha de Andes Talleres, que es un club muy cerca de donde estamos. He vivido toda la vida aquí. Tiene la misma camiseta, los bastones azules y rojos. De hecho, hay algunos apodos que comparten San Lorenzo y Andes Talleres de Mendoza. Y a Chunchuna también. Le damos un fuerte abrazo a todos sus familiares. Tres grandes personas de la cultura, del deporte, de la Argentina. Son las 8:50. De a poquito nos vamos despidiendo. Buen fin de semana para todos. Relajen, reflexionen, lean. Y nos vemos el lunes a las 8 de la mañana, como siempre, con Punto de Partida. Gracias a Gaby Vélez por la operación técnica, por la puesta en el aire, por la musicalización. Está Ignacio Bianchi en la producción general de Radio Cero. 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Chau, buen fin de, nos vemos.

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18: El Senado postergó el debate de la reforma sobre propiedad impulsada por el gobierno. La iniciativa incluye cambios en la compra de tierras por extranjeros, desalojos, expropiaciones y manejo del fuego.
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Bueno, estamos listos para arrancar con el último día de la semana. ¿Cómo andan todos ustedes del otro lado? Bienvenidos una vez más. Esto es Mañana Cero en vivo hasta las 12 del mediodía. Acompañado, como siempre, de un gran equipo. Claro, Luca Mancilla, aquí en la producción, responsable de todo lo que vamos a hablar. Si hay algo que no les gusta de lo que hablemos, de lo que contemos, Luca Mancilla lo encuentran así en Instagram. Amigos, Gabriel Vélez se encuentra en la operación de este programa. Mi nombre es Gaby Girala y entre los tres hacemos Mañana Cero. 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Amigos, ahora sí, comenzamos con Mañana Cero en vivo hasta las 12. Esta versión de viernes. Bienvenidos.

Bueno, vamos a hablar de que hoy, 5 de junio, se celebra el Día Mundial del Medio Ambiente, una fecha que nace, de hecho, en 1973, a partir de la histórica cumbre de Estocolmo, la primera gran conferencia global donde el mundo reconoció, de hecho, el daño que le estábamos haciendo a nuestro planeta. Desde entonces, esta plataforma, que actúa a través de la ONU, impulsó legislación clave para proteger la capa de ozono, gestionar los residuos tóxicos y frenar el calentamiento global. Este año el lema es Nuestras Tierras, Nuestro Futuro, con foco en la restauración de suelos, por ejemplo, y la resiliencia frente a las sequías. El mensaje de fondo es simple, pero también, ojo, urgente. No hay plan B y las soluciones no pueden esperar solo a los gobiernos. Millones de personas en todo el mundo se suman hoy con gestos concretos, desde plantar un árbol hasta reducir el consumo de plástico. La ONU llama a esta generación como la generación restauración, la que tiene todavía la oportunidad de revertir de alguna forma el daño que los humanos le hemos hecho a nuestro planeta.

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Che, nos acabamos de enterar de esta noticia. Realmente es como un baldazo de agua fría, pero en serio lo digo. Bueno, el rock argentino, de luto, ¿eh? Bueno, ya más o menos podrán concluir por dónde va la noticia, pero esta mañana murió el Indio Solari a los 77 años en su casa. El mítico líder de Patricio Rey y los Redonditos de Ricota venía batallando contra el Parkinson, esto ya lo sabíamos desde hace mucho tiempo, y esto lo había anunciado él en 2016 y se había retirado de los escenarios en 2017, ya hace bastante tiempo, tras un recital histórico que tuvo lugar en Olavarría. Su última aparición pública fue en enero, cuando recibió el honoris causa de la Universidad de Buenos Aires. Junto con Sky Bellinson fundó Los Redondos en La Plata en 1975 y durante más de dos décadas construyeron una de las bandas más influyentes de la historia del rock nacional, sin duda. 9 álbumes, una estética propia, una relación única con su público, y vaya que sí, ¿no? Todas las convocatorias del Indio eran, pero, increíbles, era para registrarlos. Y bueno, unas letras cargadas de metáforas que se convirtieron en un refugio de varias generaciones. Discos como Octubre, por supuesto, ¿no? Quedarán siempre en el ADN de nuestra música nacional. Así que se va una voz irrepetible, muchachos. Realmente la noticia cae... Nos agarró por sorpresa, ¿eh? Así que a los 77 años se nos fue el Indio.

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9: Ricardo Echegaray fue expulsado de Arca tras la condena por administración fraudulenta. El ex titular de AFIP fue apartado de la planta permanente del organismo luego de que quedara firme la inhabilitación para ejercer cargos públicos.
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2: Quince minutos pasan de las 10 de la mañana y ya estamos con Gonzalo Santo Tomás, nuestro, me encantaría decir, corresponsal, ¿te imaginas?
3: Uy, sí, no se lo propuse, buen día a todos. Es que no me gustó el destino.
2: ¿No te gustó?
3: No,
2: ¿te
3: ni Estados Unidos, ni Canadá, ni México. Si hubiera sido en Europa, mi amigo Carlos le hubiera sangrado la oreja de tanto llamado que lo hubiera hecho.
2: ¿Qatar te hubiese gustado?
3: Sí.
2: ¿Sí?
3: Lo que pasa es que ahí empezaba la historia, la mística.
2: Che, loco, bueno, a respetar la cábala otra vez este año. Ya sabrán, bueno, no saben nadie, pero nosotros nos conocimos, empezó el Mundial de Qatar, columnita semanal, y así ganamos el Mundial.
3: Creo, lo ganamos nosotros.
2: Creer que nosotros tuvimos la mayor
3: elijo
2: diferencia,
3: creer,
2: ¿no?
3: Claro.
2: ¿Qué hace, Gonza?
3: Bien, todo bien, buen día.
2: ¿Cómo está la selección? No sé si quieres arrancar por allí.
3: Sí, arranquemos. Mirá, cruzando dedos que todos los que están entre algodones lleguen muy bien a la Copa del Mundo. Me da la impresión a mí que después de estos dos amistosos pueden haber novedades.
2: ¿Quiénes están entre algodones? ¿Paredes?
3: Montiel, Molina, Paredes, Julián, Messi. Pero yo creo que Julián y Messi van a llegar perfecto. Y el Dibu Martínez, pero el Dibu no va a haber novedades con el Dibu Martínez.
2: El Dibu jugó la final quebrado, sí, y la ganó. Sí. Entonces, pues.
3: ¿Sabes lo que estaba viendo hoy, un video antes de venir a la radio? El Dibu Martínez jugando al básquet con una mano.
2: ¿En el documental?
3: Ahora. En las imágenes de la selección en Estados Unidos. Ahora ya están viajando, ya están en Texas. Porque mañana a las 10 de la noche jugamos un partido con Honduras, amistoso. Muchos dirán, ¿y amistoso qué equipo va a poner? Poner lo mejor, Scaloni.
2: ¿En serio?
3: Porque Scaloni es de esos entrenadores que le gusta que sus jugadores demuestren. No está el Dibu, ataja Rulli. No está Molina, que es el titular, y no está Montiel, que sería su suplente. Va a jugar Gay, que le ganó la pulseada a Capaldo.
2: Bueno.
3: Después, Otamendi va a ser titular. No está el Cuti, juega Lisandro y juega Tagliafico.
2: Perdón, Gonza, te hago una pregunta, sí. Duda. Hay algunos jugadores que están concentrando con la selección, pero que no están,
3: claro,
2: dentro de la lista definitiva.
3: Capaldo y Gay no están en la lista definitiva. Viajó Beltrán, que tampoco está en la lista definitiva.
2: Y Buendía, creo que
3: no, también. Emiliano Buendía no viajó, uh-huh, pero ya le avisaron que cualquier cosa. Pará, y está Nico Paz también entre algodones.
2: Sí, eso lo escuché.
3: Como pasó en el Mundial de Qatar, vos acordate que
2: Nico González, Chau.
3: Lo Chau. Y le dijo a Cuti Romero, si no va a entrenar al 100%, te vas. ¿Te acordás que lo hablamos?
2: Sí.
3: Y ahí empezó. Es más, si ustedes recuerdan que el primer partido de Argentina con Arabia, el primer cambio de Scaloni fue Cuti Romero.
2: Mirá, no lo recordaba.
3: Y entró Lisandro. Mirá. Porque Cuti estaba entre Aldoni y después de esa charla, Cuti Romero empezó a entrenar y fue impasable. Fue una muralla. Bueno, da la impresión que va a jugar. Después le digo las formaciones, volvamos con el tema mencionado. Por lo que comenta que ya habló con Montiel y le dijo, yo te voy a esperar hasta lo que más pueda. Y Montiel le dijo, conozco las reglas, sé cómo es. Si no estoy, armo la valija y me voy a mi casa.
2: Está muy bien.
3: Y da la impresión que ha hablado con todos los jugadores porque cada entrenamiento de la selección argentina es al 100%.
2: Aparte, hay algo de particular en este Mundial, Gonza. Hay más partidos.
3: Sí, más
2: partidos.
3: Entonces
2: no puedes darte el lujo de tener a alguien ahí, medio tocado.
3: No, y cuando empieza la Copa del Mundo, solamente puedes cambiar al arquero.
2: Ah, mirá, no sabías.
3: No puedes cambiar a un jugador de campo. Entonces, 24 horas del debut, Argentina puede cambiar jugadores.
2: Bien. Y están ahí
3: No desde el comienzo del Mundial, 24 horas del debut de Argentina, que sería el sábado, 15. A las 10 de la noche. Uh-huh. Ahí te lo digo bien porque lo tengo acá anotado. El 16, sábado 16 en Argelia a las 10 de la noche. Es decir, que el 15 hasta las 10 de la noche Argentina puede hacer cambios en su formación.
2: Bien, bien. Bueno, estamos, porque todavía no ha habido ninguna lesión
3: bombante,
2: ¿no? Como para preocuparnos.
3: Y yo creo que va a estar. Del equipo que va a jugar mañana, sacando dos o tres, el equipo titular.
2: Bueno, Messi de arranque no creo.
3: No va a jugar. Messi no juega ninguno de los dos amistosos.
2: Amistosos, ok.
3: Rulli en el arco. Gay. Otamendi. Lisandro y Licha Martínez. Mitad de cancha con De Paul, McAllister, Enzo Fernández. Y acá a donde empieza a venir, pueden haber los recambios. Variantes. ¿Por qué? Porque va a jugar Thiago Almada.
2: Como un extremo.
3: No, después vemos cómo lo formás. Uh-huh. Y después adelante, el Flaco López y Lautaro Martínez.
2: Claro, son dos o tres que podrían ser suplentes.
3: Y ahora vamos a ver la variante. ¿Por qué? Porque mucho se habla que Argentina puede defender con tres.
2: Que lo hizo, de hecho, en
3: que
2: Qatar.
3: Que lo hizo en Qatar. Es decir, del equipo titular sale Rulli y entra el Dibu Martínez. Sale Gay y entra Nahuel Molina. Uh-huh. Después la mitad de cancha da la impresión que con la lesión de Paredes, De Paul se ganó su lugar. Entra Messi por el Flaco López y entra Julián por Lautaro.
2: Bueno.
3: Es más o menos parecido a lo que fue en Qatar. ¿Qué pasa? Si vamos en una línea de tres, muchos piensan que puede jugar el Cuti Romero, Otamendi y Lisandro. Uh-huh. ¿Por qué? Porque cuando vos jugás con la línea de tres, podés poner a Juliano y a Nico González.
2: Por las bandas. Y ellos te hacen la vuelta, son jugadores sacrificados.
3: Te hacen la vuelta también. Y pueden jugar, porque en el Atlético de Madrid lo juega. Uh-huh. Y después da la impresión que la batalla, el puesto a la mitad de cancha va a ser entre De Paul y Paredes.
2: Vos decís McAllister y Enzo.
3: No, McAllister y Enzo son inamovibles.
2: Inamovibles.
3: Hoy Enzo Fernández es el mejor argentino que llega en actualidad.
2: De presente en clubes.
3: Sí. Sí. Sacando al Dibu Martínez, pero de los que están lesionados o de los que están 100%, da la impresión que Enzo Fernández es el mejor que llega. Después a McAllister no lo podés sacar porque no importa cómo esté, sabés la calidad que tiene McAllister. Y muchos de estos jugadores se han preparado para esto, para el Mundial. Entonces hay que ver bien cómo se forma. Da la impresión que el 5 va a ser McAllister, que van a soltar un poco más a Enzo Fernández y que ahí está la duda cómo está Rodrigo Paul. Por lo que cuentan que Scaloni tuvo una charla con Rodrigo Paul y dijo, mirá, vos me tenés que demostrar en los entrenamientos y en los partidos que podés estar.
2: Que estás a la altura.
3: Si no, sos suplente. ¿Qué pasa? La buena que tuvo de Paul es que Paredes llega lesionado.
2: Y un poco lo beneficia. ¿Por qué se discute de Paul? Porque juega en la MLS, claro, que es una liga que en teoría no es tan competitiva.
3: Es poco.
2: Solo esa excepción le quedaría a Messi.
3: Por primera vez en la historia, Argentina va a tener en su plantel dos jugadores que no nacieron en Argentina.
2: Nico Paz, uno, nació en España. ¿Y el otro?
3: Juliano.
2: Ah, claro. Una, el hijo del Cholo.
3: Por primera vez en la historia.
2: Mira, ¿qué sabemos de otras selecciones? Vi que se han disputado algunos amistosos.
3: Mucha sorpresa. La mayor sorpresa fue ayer Senegal ganándole a Francia 2-1.
2: Perdón, Costa de Marfil.
3: Perfecto.
2: Senegal le gana a Inglaterra 3-1.
3: Pero Inglaterra tiene un lío.
2: Sí, dejó afuera algunos jugadores
3: importantes. Dejó afuera muchos jugadores importantes. Llega con muchas críticas al entrenador. Para nosotros, buenísimo.
2: De hecho, viste que pasó que grabaron, no sé si vieron el corto de Nike. Sí. Y Cole Palmer está allí como uno de los protagonistas y no lo convocaron.
3: Perdón, sé que me salgo un poco de los futbolistas.
2: Sí, dale.
3: Aplausos para todos los avisos
2: publicitarios
3: del Mundial.
2: Y el de Adidas lo conocimos hace unas semanas, sí, muy bueno, con Messi. Nike. Y el de Nike, ves más figuras.
3: Sí, pero algo parecido.
2: Son parecidos, son más o menos iguales.
3: Hay una cerveza.
2: ¿Argentina?
3: No. Ah. Extranjera, que hace lo mismo, que van todos y
2: atrás
3: se
2: pasa la pelota y demás.
3: Todo es más de lo mismo. Y han vuelto retro. Si quieren, después podemos hablar de lo que son las marcas de camisetas. Todas muy parecidas. Creo que las tres tiras se destacan mejor la suplente que la titular.
2: Pues sí, ¿eh?
3: Porque sobre todo las cosas por el logo, porque vuelven a un logo retro. Creo que la que mejor entendió de cómo hacer camisetas y se metió en la cultura de cada país fue la del animalito.
2: Pipa. Ah, el animalito.
3: Y la pipa ahí más o menos. Sí.
2: Está ahí más o menos. Sí. Okay. La pipa sé que se asoció con otras marcas de moda, por decirte.
3: No solamente la pipa, no. ¿Qué han hecho las marcas importantes del mundial? Han hecho colaboraciones con empresas.
2: Sí.
3: ¿Qué significa esto, colaboración? Nosotros en Radio Cero hacemos un convenio con el fútbol argentino y sacamos una camiseta totalmente diferente a la que se va a jugar el mundial. No solo la camiseta, sino ropa urbana.
2: Claro, eso es, estaban lindas, ¿eh?
3: No, no, una impresionante.
2: Estaba muy
3: impresionante.
2: Bonitas.
3: Por ejemplo, ve la de Holanda.
2: Ah, no la tengo. No, no la tengo en la casa,
3: Holanda, Estados Unidos, Inglaterra, Argentina. Todas las grandes federaciones han hecho colaboraciones con distintas marcas que realmente ha sido increíble, sobre todo las cosas de ropa urbana.
2: Gonza, entonces, repasando, ¿cuándo empieza el Mundial? Estoy perdido.
3: Ya empieza el Mundial.
2: Es el 16.
3: El 14 arranca el Mundial, el próximo.
2: El 14, con México.
3: Jueves, México.
2: México.
3: México es la selección que, por octava vez, y va a superar a Brasil, que ha estado en mayores inicios de Copas del Mundo.
2: Bueno, ¿sabes qué?
3: ¿Sabes cuántos partidos ha ganado?
2: La verdad.
3: ¿Sabes cuántos partidos ha ganado desde el debut de que comienzan los mundiales?
2: 8, me dijiste.
3: 8. Este va a ser el octavo.
2: El octavo. Ganó 3.
3: Ninguno.
2: ¡No!
3: Estoy feliz. Estoy feliz porque además México viene de golear a Serbia anoche, sí. 5-1, y piensan que ya son campeones del mundo. Me encanta.
2: Es siempre la misma pelea con México. Son siempre los mismos argumentos. Es increíble.
3: Me encanta. Repasemos a Argentina. El 16 de junio a las 10 de la noche debutamos ante Argelia, que le ganó 1-0 a Países a Holanda. Basta de decirle Países Bajos.
2: Sí, sí, sí.
3: Porque los mismos jugadores de Países Bajos le dicen que son Holanda. Ah, bueno, okay. Holanda le ganó a Argelia 1-0 a Holanda. Debutamos el 16 a las 10 de la noche. Es sábado. El martes 22 a las 2 de la tarde empieza el partido.
2: Bueno, ese para verlo
3: ese
2: solo.
3: Ese martes se pierde el día.
2: ¿Ah, sí?
3: Sí, porque empezás el asado, vas a comprar todo.
2: Ah, vos decís que
3: no se puede. A las 2 de la tarde jugamos contra Austria y el 27 cerramos la primera ronda ante Jordania.
2: Ojalá
3: a las 11 de la noche.
2: Ojalá.
3: Si no me equivoco, es 27 sábado.
2: Sí. Sí, también viene bien.
3: Sábado a las 11 de la noche.
2: 11 de la noche, hermoso.
3: Es para
2: ya cenados, incluso. Ya estás con la...
3: Sí, ya estabas brindando.
2: Ya estás brindando,
3: ya
2: claro.
3: Bajando...
2: Con un aperitivo.
3: Sí. Okay. Está bajando el coso. Pero bueno.
2: Gonza, querido, ¿queda algo más?
3: No, nada más.
2: Muy completo lo suyo, como siempre. Muchísimas gracias.
3: Buen fin de
2: semana.
3: Vamos mañana a Argentina.
2: ¿Viernes o quizás otro día?
3: No, vamos a encontrar. Ya empieza el Mundial, nos vamos a encontrar más seguido.
2: Seguimos el Mañana Cero.
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Hoy vamos a hablar de que tenemos fecha aniversario de cuando estrenó en 1998 un clásico del cine. Un clásico que hoy parece muy real, con otro formato, con otras cámaras seguramente, pero que puede llegar a aplicarse en la vida que llevamos en este 2026. The Truman Show, el show de Truman. Bueno, cumple aniversario y vamos a recordar una muy buena peli en un ratito.

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0: Bueno, se cumplen 28 años del estreno de El Show de Truman, o The Truman Show, como prefieran, la obra de Peter Weir con Jim Carrey a la cabeza. Y bueno, ambientada en 1998, parecía ciencia ficción y hoy luce como una profecía cumplida, de hecho. La película imaginaba un mundo donde una persona vivía toda su vida sin saberlo frente a las cámaras. Y lo que nadie anticipó es que décadas después no haría falta un mega estudio como el que había en The Truman Show, ni un director como Christoph, sino que alcanza, sí, con el celular que nos acompaña para todos lados, con la cuenta de Instagram, de las redes sociales y nosotros mismos, de alguna forma, construimos nuestro propio The Truman Show a diario. Una gran película, una premisa que realmente revolucionó, marcó un antes y un después, y uno de los grandes papeles de Jim Carrey por fuera del Jim Carrey más cómico. Bueno, el impacto cultural fue tan profundo que hasta en la psicología se acuñó un término llamado el síndrome de Truman, y es ese delirio de sentirse, por momentos, el centro de un reality, creer que todos, de alguna forma, nos observan. A casi ya 3 décadas de su estreno, la película no envejece, porque su pregunta central sigue sin respuesta. En un mundo que premia la apariencia y la vigilancia constante, ¿qué tan dueños somos nosotros de nuestro propio destino o de nuestra propia vida? Así que, retro recomendación de Truman Show.
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24: Soria apuntó contra Milei por hablar de un golpe de Estado. Chucky mal diagnosticado. El senador peronista cuestionó las denuncias del presidente por supuestos intentos de desestabilización y aseguró que el único desestabilizado es él.
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1: Clásico que tenemos todos los viernes, momento de hablar con nuestro queridísimo columnista, estrella diría, Marcelo Villano con nosotros. Bienvenido, Marce.
2: Hola, ¿qué tal? Muchas gracias.
1: ¿Cómo andás?
2: Brisa.
1: Yo creo que sos el columnista con más tiempo en este programa, así que el título lo tenés.
2: Bueno, sí, bueno, en eso suelo ser persistente, así que...
1: Ahí va.
2: Pueden tenerme acá por mucho tiempo.
1: Bueno, perfecto. Bueno, nuevo encuentro, nueva charla. Marce, querido, se me fue que estuvimos hablando la semana pasada.
2: De la rata,
1: cierto.
2: Y ahora le toca al siguiente signo, el buey, que en principio pareciera que no tuviera que tener muy buena relación con el caballo, porque viste que hay una antigua leyenda acerca de los 12 signos donde hubo una carrera entre los 12 animales y la rata llega primero montada sobre el buey después de haber sido rechazada por el caballo. Entonces, bueno, si nos basamos en esa leyenda, podríamos pensar que entre el buey y el caballo hay cierta desconfianza. Aún así, hay que decir que el buey es uno de los signos, buey o búfalo, algunos le dicen porque queda un poquito mejor. Es uno de los signos más favorecidos del año. Las personas nacidas en los años 37, 49, 61, 73, 85, 97, 2009 o 2021 son las que pertenecen al signo del buey. Justamente estaba mirando así algunas celebridades. Bueno, está Barack Obama, está Carlos Vives, Jim Carrey, y ahora estaba viendo que está jugando Zverev. Alexander Zverev,
1: sí, el alemán,
2: el tenista, sí. Uh-huh. Bueno, justamente le está yendo muy bien en Roland Garros y el buey es uno de los signos más favorecidos del año, porque recibe unas energías, unas estrellas, dos muy importantes que son como las mejores de todas las que existen en el zodíaco chino. Una se llama Virtud del Dragón, bueno, porque el nombre dragón se usa mucho en la astrología china para distintas cosas. Acá es la virtud, que es una energía que tiende a transmutar las situaciones negativas en positivas. Por ejemplo, si uno tiene... No es que no le van a pasar cosas o que, digamos, las va a poder revertir. Pero si, por ejemplo, enfrenta alguna situación conflictiva, qué sé yo, supongamos de pareja o de lo que sea, puede enfrentarla con la confianza de que eso de alguna forma se va a transmutar en alguna ventaja, en algo positivo. Situación difícil de trabajo, de pareja, de lo que sea... el buey la puede encarar con la confianza de que de alguna forma, viste que hay cosas que parece de entrada que vienen muy mal, pero que de pronto se van acomodando y dice, bueno, en el fondo esto trajo sus ventajas y las cosas terminaron acomodando bien y terminó siendo como algo que dejó beneficios de alguna clase, al menos una enseñanza de vida. En ese sentido, el buey puede enfrentar el año con mucha confianza, con mucho optimismo, porque tiene esta energía a su favor. Y la otra energía que tiene se llama el emperador. El emperador, como su nombre indica, es como contar con el apoyo de la autoridad máxima. Que llevado a nuestros tiempos quiere decir, bueno, el que está estudiando cuenta de alguna forma con el apoyo de sus profesores, de las autoridades, el empleado cuenta con el apoyo de sus superiores, de sus jefes. Si tenemos que hacer un trámite complejo, un trámite donde interviene alguna organización gubernamental, o de alguna clase, bueno, podemos confiar en que esa autoridad va a responder. Eso es lo que tiene el buey a favor, lo cual le abre las puertas a un año muy, pero muy positivo, y donde está bueno aprovecharlo para encarar proyectos, para encarar cosas nuevas, con la confianza de que el apoyo va a llegar para lo que sea necesario.
1: Bueno, movidito, si quiere.
2: Si quiere, claro, bueno, eso en realidad vale para todos los
1: signos. Vale para todos. De una.
2: Las oportunidades están, pero es cuestión de aprovecharlas.
1: Bien.
2: Del lado así, como para tener cuidado en la parte de vínculos, relaciones, tal vez alguien cercano o algunas personas cercanas al buey pasen por algunas pruebas difíciles. Y viste cuando las cosas que le pasan a otro te influyen, te llegan, te afectan de algún modo porque son personas cercanas, eso le podría pasar al buey. Entonces, bueno, tiene que tratar de no dejarse arrastrar, por supuesto prestar ayuda si es necesario, pero no dejarse arrastrar emocionalmente y abrirse un poco. El buey tiende a ser como bastante cerrado para hablar de sus cosas, entonces un buen consejo sería, bueno, expresar lo que le va pasando de la mejor forma que pueda.
1: Bien, perfecto. Marce, entonces hasta el momento el que viene en el fondo de la tabla es la rata, es el ratón, como repasamos y, bueno, la semana pasada.
2: Sí, sí. el ratón, cerdo, por ahí son los que cuentan con menos oportunidades porque son los que están bastante en las antípodas del caballo. Ahora ya estamos acercándonos a los que les tiende a ir mejor.
1: Totalmente. Marce, vos por lo general siempre haces cursos y demás, sí. Siempre avisanos, danos la noticia, sí, estamos abiertos a nuevas inscripciones y demás.
2: Sí, sí, ahora ya pronto vamos a hacer un taller, no tengo la fecha exacta, va a ser en julio, pero ya la semana que viene voy a tener la fecha, un taller de selección de fechas, una técnica que usamos mucho para decidir, por ejemplo, si uno tiene que hacer una inversión, una boda, una mudanza, un viaje importante, decir, bueno, el mejor día para hacerlo es este. Vamos a aprender esa técnica que es relativamente accesible, no requiere de mucha base teórica. Entonces vamos a enseñarla en un taller que calculo que será de un día.
1: Bien, no se olviden de seguirlo a Marce, justamente para la información de estos cursos, para poder inscribirse y para seguirlo. Feng Shui Mundo en Instagram.
2: En Instagram, en Facebook, en YouTube. Y en TikTok.
1: Bien, perfecto, actualizadísimo. Marce, querido, un placer como siempre y será hasta el próximo viernes.
2: Igualmente, Gabriel, un gran abrazo, que tengas muy linda semana.
1: Igual. Gracias. Amigos, pasó Marce Vigiano, como todos los viernes, tenemos una charla con él acerca de espiritualidad. Nosotros continuamos un ratito más aquí en este espacio.
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35 minutos han pasado de las 11 de la mañana. Estamos en día viernes y ustedes saben que a veces los viernes nos gusta como deslizar algunas canciones, ¿no? Este tema la verdad que lo escuchamos bastante seguido, así que vamos a pasarlo y vamos a escuchar, sí, a The Pitch Mode. Sí, una gran banda con algo llamado Suffer Well. Amigos, estamos en viernes, es el último día de la semana y lo vamos a aprovechar y ya vamos entrando en tono.

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Amigos, nos vamos a despedir de Mañana Cero, nos vamos a despedir de esta semana y será hasta el día lunes a partir de las 9, por supuesto, cuando tengamos una nueva oportunidad de encontrarnos justamente de 9 a 12 del mediodía. Hoy un día especial porque, nada, nos topamos con la noticia de que el Indio Solari pasó otra vida, ¿no? Pasó otro plano. Así que de alguna forma lo recordamos más temprano, lo volvemos a recordar porque es uno de los próceres de nuestro rock nacional, sin duda alguna. Así que a los 77 años, bueno, hoy 5 de junio, se nos fue el Indio Solari y lo vamos a recordar. Nos reencontramos el lunes, si les parece. A continuación, Ivana Macchi con Punto de Noticias. Te va a contar lo más importante que está sucediendo durante el día en el mundo y también en la Argentina. 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Amigos, ahora sí, nos despedimos. Luca Mancilla aquí en la producción, Gabriel Vélez en la operación de video, Martín Núñez. Amigos, ahora sí nos vamos. Mi nombre es Gaby Girala. Un abrazo, buen fin de y chao, chao.

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Hola, ¿qué tal? ¿Cómo están? Bienvenidos y bienvenidas a otro punto de noticias. Aquí estamos listos para repasar las noticias más importantes, la info destacada para actualizar tu día. Hasta las 13 vamos a estar con Eric López, quien se ocupa de la operación técnica y edición del programa, Ignacio Bianchi en la producción general, NH Comunicaciones ocupándose de las redes. Mi nombre es Ivana Maki y vamos a comenzar este punto de noticias saludando a toda la gente que nos está escuchando, aquellos que nos sintonizan analógicamente en Mendoza, Pinamar, Mar del Plata y también a los que nos escuchan por vías digitales. Nuestra web radiocero.fm. También se pueden bajar la app y nos llevan donde vayan. Hoy en Punto de Noticias vamos a desarrollar los siguientes temas. Milei viaja a Estados Unidos con una agenda dedicada a la búsqueda de inversiones. Vamos a hablar de las últimas novedades en la causa seguida contra Manuel Adorni por presunto enriquecimiento ilícito. La recaudación tributaria no levanta, cayó un 4% real en abril y acumuló así 9 bajas consecutivas. Hablaremos de la situación complicada que está viviendo Mar del Plata, una situación que tiene que ver con la caída del empleo. Ayer se conoció un informe que ofreció datos reveladores. La UBA denunció que el gobierno no envió fondos para sus hospitales en todo 2026 y está peligrando la atención de esos nosocomios. También, por supuesto, estaremos informando sobre las últimas novedades acerca de la guerra en Medio Oriente, todo lo que está sucediendo entre Donald Trump, Irán, el Estrecho de Hormuz, aquí en este punto de noticias. Y así comenzamos entonces el programa

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1: Iniciamos este punto de noticias con la información del día, hablando del presidente de la Nación, Javier Milei, quien celebró junto al ministro de Justicia, Juan Bautista Maíquez, la aprobación de los pliegos de los jueces en el Senado y consideró que significó el inicio de la reconstrucción de la justicia, pese a que se incluyó el de María Verónica Micheli, que era negado por él. En un verdadero hito se aprobaron 74 pliegos, escribió Milei en su cuenta de X. Por su parte, también se manifestó, como decíamos, Maíquez, quien le agradeció a Milei la reconstrucción del Poder Judicial e hizo lo propio con la secretaria de Presidencia de la Nación, Karina Milei, por su apoyo constante. El agradecimiento del magistrado se extendió también a los senadores nacionales, en especial a la celeridad de la Comisión de Acuerdos, que trabajó incansablemente para que esta situación se hiciera posible en el corto tiempo. Se terminaron los años en los que el Poder Judicial sufría un abandono que afectaba a todos los argentinos. Hoy se suma un nuevo capítulo a la recuperación institucional de nuestro país, concluyó. 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

Seguimos en este punto de noticias, lo hacemos con más información. El oficialismo logró aprobar ayer en el Senado el proyecto que avala un plan de pago a dos fondos buitre por 171 millones de dólares, con quienes el gobierno de Javier Milei alcanzó un acuerdo de conciliación económica. La iniciativa recibió 40 votos positivos y 22 negativos y ahora seguirá su curso en la Cámara de Diputados, donde deberá aprobarse antes del 30 de junio, que es el último plazo fijado en el entendimiento. Estos fondos integran el grupo de los últimos holdouts con reclamos activos que no adhirieron a los canjes de deuda que se ejecutaron tras el default, la cesación de pagos, que fue declarado a fines de 2001.

Seguimos en este punto de noticias. Hay más información, algo que también sucedió ayer en una sesión conflictiva. Allí, La Libertad Avanza postergó en el Senado la votación de la ley de inviolabilidad de la propiedad privada. La importancia de esta ley, impulsada principalmente por Federico Sturzenegger, radicaba en la modificación de la Ley Nacional de Tierras para flexibilizar la compra de tierras argentinas por parte de ciudadanos extranjeros, la restricción de la Ley de Manejo de Fuego, permitiendo la venta de terrenos incendiados, y un cambio en el protocolo de expropiaciones. En la previa de la sesión, el bloque peronista organizó una conferencia de organizaciones rurales, ambientales y de inquilinos en contra del proyecto en las inmediaciones del Congreso. No había margen de tiempo, según expresaron desde La Libertad Avanza, para explicar la prórroga del tratamiento minutos después de la decisión. La explicación que dan los bloques cercanos al oficialismo es un poco distinta. Dicen que hubo unos desacuerdos y finalmente se llegó a la conclusión de que era bueno trabajar una semana más en el proyecto.

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1: Seguimos en este punto de noticias con datos que se conocieron ayer. La inversión real directa del Estado Nacional hacia las provincias y la Ciudad Autónoma de Buenos Aires se desplomó en abril por encima del 70%. Los datos muestran que hubo una fuerte contracción sobre la inversión real directa y las transferencias de capital, de acuerdo con su ubicación geográfica y su evolución interanual. En abril totalizaron 30.566 millones de pesos, lo que representó una caída del 72,5% contra el mismo mes del último año, ajustado por inflación. Los números surgen del informe sobre la ejecución financiera del presupuesto nacional que realizó la Asociación Argentina de Presupuesto y Administración Financiera Pública, siendo abril el último mes disponible. De acuerdo con los datos de esa asociación, únicamente 4 provincias registraron incrementos en la medición año versus año. Catamarca, un 132,6%, Mendoza, un 132,5%, Tucumán, 117% y Chubut, un 50,6%. Sin embargo, el esquema cambia cuando se analizan las que más inversión real directa recibieron en el cuarto mes del año. Se mantiene Tucumán con 7.768 millones de pesos y aparecen la provincia de Buenos Aires con 7.231 millones y CABA con 4.272 millones de pesos. Al mismo tiempo, son 9 las provincias que recibieron transferencias inferiores a los 100 millones de pesos.

Continuamos en este punto de noticias con más información y en el marco de la investigación por el femicidio de Agostina Vega, la adolescente cordobesa de 14 años que fue asesinada, un hombre de 47 años fue detenido por supuesto encubrimiento agravado de este delito. Hasta el momento, el único imputado en la causa era Claudio Barrelier. El detenido es Osvaldo Faceta, de 47 años, un inquilino que convivía con el propio Barrelier en el domicilio donde se habría producido el hecho. En las últimas horas, la Fiscalía de Instrucción número 13 de la ciudad de Córdoba, a cargo de Garzón, decretó el secreto de sumario por 10 días. También van a agregar a dos fiscales especializados en delitos sexuales y de género. Esta decisión apunta a fortalecer el abordaje integral del caso.

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últimos minutos de este punto de noticias. 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

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Vamos a hablar de algo que emociona y conmociona a muchos argentinos, algo que sucedió hoy por la mañana, que nos enteramos de la muerte del Indio Solari. Ya se sabía de su enfermedad de Parkinson, que lo había sacado de los escenarios, de los multitudinarios recitales que solía comandar. Cada uno tendrá su experiencia al respecto. Y Gaby Girala, hoy, cuando se conoció la noticia, cuando sorprendió la noticia de su partida, hay que decirlo, sabíamos que podía pasar, pero no tan pronto, comentó algunos datos de su paso por esta tierra. Yo quiero decir que el Indio dejó un legado increíble que atravesó a los argentinos de una manera profunda. Fue un fenómeno social, un gran referente, un poeta. A sus 77 años se nos fue el Indio Solari. Llegó el momento de despedirnos. Muchas gracias por haberse quedado del otro lado informándose con nosotros. Nos vamos, pero con la promesa de encontrarnos nuevamente el lunes a partir de las 12 para hacer juntos otro resumen de información en otro punto de noticias. Los vamos a dejar en muy buena compañía porque ya está por aquí Agostina Cacabari con todo su equipo, listos para comenzar la tarde de hoy con su Generación Cero. Hasta aquí los acompañamos con Eric López en la operación técnica y edición del programa. Mi nombre es Ivana Macchi, me despido de todos ustedes y nos encontramos el lunes. Que tengan ustedes muy buenas tardes. Chau.

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2: Muy buenas tardes, bienvenidas y bienvenidos a todos a este espacio que hemos decidido llamar Generación Cero. Mi nombre es Agostina Cacavari, vamos a estar en vivo el día de hoy hasta las 16 horas, charlando de todo un poquito, gente, escuchando buena música y tocando temas para que ustedes puedan también replicarlos en alguna juntada, reunión o lo que sea. Este espacio es para que peguen una pausita, para que frenen un poco en ese break que te tomas del trabajo o en esa pausita del estudio y puedas relajar un cachito. Todos aquellos que nos están escuchando en Mendoza en el 91.1, los saludamos, le damos la bienvenida, por supuesto que también a la gente que nos escucha en Mar del Plata, en La Feliz, en el 98.9 y en el 107.5, toda la gente querida de Pinamar. También nos pueden escuchar a través de nuestro sitio web, que es www.radiocero.fm, o más tecnológico todavía, si lo querés y no sos más de andar con la compu y te gusta estar más con tu teléfono, puedes descargar la aplicación de Radio Cero y nos llevas para todos lados. Estoy acompañada de un gran equipo, Eric López en la operación de este programa, Martín Rojo en la producción y Martín Núñez en la operación de video. Vamos a abrir las puertas y vamos a arrancar con esta Generación Cero. Bienvenidos y bienvenidas.

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1: El día de hoy Twitter no tiene muchas tendencias, tiene una sola realmente, y que creo que puede que no seas una persona que te guste el rock nacional o no, pero si sos de acá de Argentina y te has acostumbrado a escuchar algunas canciones de nuestra historia, seguro en esa playlist tiene que haber estado alguna canción de esta gran banda de Patricio Rey y sus Redonditos de Ricota. Un día como hoy nos hemos levantado todos muy, muy tristes y sorprendidos por esta triste noticia, que es el fallecimiento de Carlos Alberto el Indio Solari. Digo triste y puede que a vos capaz no te afecte, pero creo que Los Redondos fue una banda que marcó muchísimo a un montón de personas, a un montón de generaciones, que fue llegando un poco a través de las familias, porque un poco es eso, ¿no? Es un movimiento tan popular que terminó siendo familia. Aquel que tuvo la oportunidad y la suerte de poder ir a alguno de estos encuentros, de estas misas, ya sea con Los Redondos o ya sea al Indio con sus Fundamentalistas, tiene que haber podido sentir esa sensación de familia, ¿no? De colectividad, de estar, de gente que se alquilaba una caravana, que se alquilaba una casa rodante y se iba a verlo a cualquier parte de la Argentina, y eso ha sido un poco todo lo que generó Los Redondos. En lo particular, es una herencia familiar muy de mis hermanos, y por supuesto que me pone bastante triste esta noticia. Entonces, si tuviéramos que hacer un resumen de nuestro podio, puesto número uno claramente va a ser el fallecimiento del Indio. Y otra de las tendencias, otra de las noticias más relevantes de Twitter fue un poco... la sorpresa de muchos y la alegría de otros, quizás incluso la indignación de algunos otros, por la publicación de Sky, que por supuesto dijo algo. Sky publicó en el día de hoy una foto con el Indio diciendo: "Te llevo en cada recuerdo, en cada canción de ayer, con un inmenso dolor. Buen viaje, mi querido amigo, hasta siempre. Ahora sos la luz que viaja entre nosotros y para siempre. Hoy es un día muy triste", firma PR. La verdad que vamos a estar charlando un poquito de esto a lo largo del día. Todos aquellos que han estado unidos a esta banda y a esta música inauguran en el día de hoy, en alguna parte del universo, un ángel personal para nuestras soledades.

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1: Y ha venido, y ha llegado, por fin la tengo de vuelta acá en el estudio y me pone muy, muy, muy contenta. Ustedes se habrán acostumbrado a verla a través de la pantalla, pero yo también la veía a través de la pantalla. Y ahora la tengo acá conmigo, a Cande Ferreira, que nos está visitando en el día de hoy. Hola, Cande.
2: Hola, Agos. Un gustazo estar acá. Aprovechenme.
1: Cande es así. Aprovechala porque mañana ya no está. Está, porque ella va a estar. Pero así físicamente, presentándose en el lugar, no está. Cande, muchas gracias por venir. Gracias por tomarte este tiempito. Y gracias de adelantado, porque siempre en esta columna nos desburras de un montón de cosas. Y la verdad que eso está buenísimo. Así que me gustaría saber con qué nos vas a desburrar, con qué nos vas a iluminar el día de hoy.
2: Hoy quería que hablemos de algo que veo en muchos negocios, emprendimientos, profesionales independientes, que son negocios que venden mucho, tienen clientes, facturan, pero dicen, no me alcanza. O sea, es como, che, estoy facturando un montón, ¿qué pasa?
1: Claro, ¿qué pasa en el medio que no...?
2: Claro, y ahí es donde está, hay una gran diferencia entre lo que es facturar mucho y ganar bien. Por ahí uno siempre tiene que decir, quiero ganar más, no quiero facturar más. Porque facturar es vender más. Pero ganar es saber cuánto te queda después de que tuviste en cuenta todo lo que hizo falta para vender eso.
1: Ok.
2: Ahí empezamos a hablar de costos, de gastos, de comisiones, de envíos, de publicidad, impuestos, que si no se miran, no sabes, se te termina distorsionando ese número de la facturación y a lo mejor no ganás nada.
1: Claro, es como, yo creo que esto es algo que le pasa a muchísimas personas, porque por ahí, en esto de, está bueno este concepto de muchas personas piensan que por facturar un montón, ya estoy millonario, ya estoy forrado de dinero con un montón de plata encima y no es tan así. ¿Qué cosas, Cande, esto que vos decís, estos impuestos, estos costos extras u ocultos, que no están ocultos, pero quizás uno desconoce, hay cuando uno va a facturar? A veces capaz, en mi caso, por ejemplo, quizás no vendo un producto, pero sí ofrezco algún servicio en mi monotributo. Y a veces realmente me cuesta mucho ver esto de, no sé, los costos que tiene, ¿no? Y cómo voy a hacer ese presupuesto y cuánto le voy a poner. Entonces no lo tengo en cuenta y capaz en un mes metí 3 facturas, que para mí es un montón, y termina cuando me llegue ese dinero es como, pero no era tanto,
2: claro,
1: como yo pensé.
2: Ahora no me alcanza para todo lo que tengo que pagar.
1: Claro, yo pensé que era un montón de dinero y no. Entonces, ¿cuáles son esos costos como ocultos que hay antes de facturar?
2: Es distinto para cuando vendés productos.
1: Perfecto.
2: Y cuando vendés servicios.
1: Uh-huh.
2: Por ahí con los productos es mucho más tangible, porque ya el hecho de comprarlo ya te hay. En el caso de cuando venden bienes, lo que más se suelen olvidar son las comisiones bancarias y los gastos de envío cuando ya venden como a todo el país. Eso es como lo clásico que se olvidan de tener en cuenta.
1: Sí.
2: Y en servicios, lo que se suele sumar, además de todo lo que son los gastos, es el tiempo que uno le dedica a eso. Porque
1: difícil.
2: Por ahí uno hace un presupuesto con un valor y después vos pensaste que te ibas a demorar 3 horas y te demoraste 6. Y ahí decís, ¿y ahora qué hago?
1: Claro, ¿sí? ¿Y ahora quién me paga esto?
2: ¿Y ahora quién me paga? No. Entonces, hay muchas formas por ahí a la hora de determinar los honorarios para que son los servicios, que puede ser por hora, por proyecto, uh-huh. por... ¿Sí?
1: Sí.
2: Lo que suele ideal poder tener traqueado cuánto vos te suele demorar ese tipo de tareas a hacerlas.
1: Ok.
2: Y después, obviamente, las herramientas que vos necesitás también para prestar el servicio.
1: Bien.
2: Por ejemplo, en mi caso, que si pago Meet para usar las videollamadas, ese costo. Si contrato una plataforma para subir todos los archivos, ¿sí? Todo eso, todo lo que vos necesitas para poder llevar adelante el servicio. Si tenés otros colaboradores que trabajan con vos, eso todo tenerlo en cuenta. Y muchas veces pasa de que tienen plataformas, así como por ahí hablábamos, eso, tenés Netflix o
1: sí.
2: una suscripción que no usas nunca.
1: Sí.
2: Puede que haya muchos gastos que los estés pagando mensual y no te hacen falta, o que tengas gente que para un proyecto no la estás usando.
1: Y estás mensualmente dándole una parte de ese
2: Exacto.
1: dinero que te entra.
2: Entonces hay que como medir tiempo, cuánto equipo necesito, qué herramientas estoy usando, qué herramientas ya no uso más.
1: Uh-huh. ¿Hay algún tipo de porcentaje específico, Cande, para saber cuánto de lo que factura un comerciante o profesional termina yéndose en impuestos y cargas, o siempre depende del negocio que tenga?
2: Siempre va a depender del negocio.
1: Bien.
2: Sí. Uno intenta como aspirar a un cierto tipo de ganancia, eso de cuánto gano, ¿sí?
1: Sí.
2: Pero después en el medio depende mucho de los rubros. Hay rubros que están mucho más ajustados por la competencia, que más allá de eso, no recomiendo mirar precios de la competencia para poder uno decir cuánto vale sus cosas, porque si no, vivís ajustado.
1: Sí, pero esto en realidad es algo que hacen muchos, hacen todo lo contrario, de hecho, es como ver puntualmente qué está haciendo la competencia o cuáles son los precios que tiene. Si bien vos has recomendado y has aconsejado muchas veces no hacerlo, justamente porque vas a terminar con la corbata atada muy, muy ajustada en tu garganta, la gente lo hace. ¿Qué realmente es no miren los precios de la competencia o capaz puedo mirarlos como para, no sé, ajustar?
2: Sí. Sí, exacto. Si los vas a mirar, que sea para ir y revisar lo tuyo.
1: Claro.
2: Y decir, ¿qué hago para poder llegar a vender a ese precio, ganar eso?
1: Sí.
2: Y ahí a lo mejor te vas a dar cuenta. Tengo gente que no la estoy necesitando, tengo estas plataformas que no estoy usando. Te pueden ayudar a que vos digas, ok, hay algo que tengo que revisar en mí. Uh-huh. Pero no voy a decir, le voy a poner ese mismo precio, cierro los ojos y vamos para adelante.
1: Claro.
2: No, tiene que ser, ok, quiero llegar a eso, tengo que vender eso porque así está el mercado y no me puedo ir más arriba, porque también pasa eso. Salís y van a elegir a la competencia, a ver, es así. Entonces que te sirva como para decir, bueno, voy a revisar lo mío. ¿En dónde estoy teniendo gastos que por ahí si los saco van a hacer que yo gane más?
1: Uh-huh. Claro, sí o sí es esta revisión interna como para poder saber en qué se nos está yendo ese dinero.
2: Exacto.
1: Siempre te pido esta parte como de consejito, del tip, de la cosita para que tengan bien en claros todos esos costos que tienen que saber realmente para tener en cuenta la ganancia final. ¿Algún tip, consejo, un paso a paso, un ABC, Cande, que les puedas decir?
2: Sí.
1: Aparte de que se sienten con una hoja en
2: ya
1: mano.
2: Ya lo dijiste vos.
1: Que yo eso ya lo sé.
2: Ya lo dijiste vos. Primero eso, tener el hábito de por ahí una vez por semana ir como ya anotando. Y una vez que ya lo tengan el primer mes, lo pueden ir replicando de manera mensual, ¿sí? Sentarse, anotar la información y después, si necesitan pedir ayuda a alguien para que les ayude a entender esos números, porque muchas veces pasa, tengo toda esta información y no sé qué hacer.
1: Bien.
2: Y por ahí la figura del contador se limita a liquidar impuestos. Bueno, no es así. Hay un montón de áreas de incumbencias de contador que tranquilamente se dedican a analizar lo que es tema números y ayudarte.
1: Claro, y con esto de la aparición del contador o la figura del contador, que también lo hemos mencionado un montón de veces, ¿hay algún momento en particular donde vos digas acá conviene más llamar un contador o un contador yo lo puedo llamar desde cero? Un monotributista o un comerciante que recién está arrancando y diga, mira, yo ya sé cómo soy, yo esto no, me voy a sentar a hacerlo, me cuesta un montón. ¿Puedo llamar un contador o el contador sí o sí me va como a exigir esto de, a ver, mostrame el orden que has tenido?
2: No, podés arrancar desde cero. De hecho, hay gente que dice, mira, he tenido otros negocios, ya me pasó todas estas situaciones, no las quiero volver a repetir, estoy por arrancar este proyecto, voy a ir a buscar un contador, mira, mi idea es esta, se va a salir esto, estos costos voy a tener, y no hace falta que ya tengas como un historial en esa actividad.
1: Claro, puedo ir de cero.
2: De cero.
1: Ayúdame, por favor.
2: Sí.
1: Bien,
2: sí,
1: no, porque sí, eso sí. Mucha gente le da mucho miedo porque es como, bueno, para llamar un contador tengo que o ser responsable en cripto o tener
2: impuestos.
1: Claro, tener un montón de impuestos.
2: A impuestos, exactamente.
1: Y no es así, sepan que no es así. Ya hay gente que escucha y va preguntando cositas, Cande, y nos preguntan si recomendás esto que decís de los costos. Que tenemos que tener en cuenta, si recomendás que esos costos que tenemos para facturar lo tengamos en cuenta a la hora de presupuestar. Sí,
2: sí,
1: por completo.
2: 100%, porque si yo de repente trabajo con vos a mí me cobrás 50 y yo pasé mi presupuesto y era 50, o sea, yo ya no, ya me quedé sin nada, porque
1: claro,
2: vos me salí 50, o sea,
1: bien, claro,
2: ya voy en cero.
1: Bien,
2: entonces,
1: bien, bien.
2: Siempre.
1: Claro, siempre tenerlo en cuenta para... Porque después vamos a terminar llorando.
2: Ay,
1: gente,
2: igual.
1: Ténganlo en cuenta. ¿Qué cambio de mentalidad necesita un emprendedor argentino para pasar de vender mucho a ganar bien?
2: Sentarse, mirar los números.
1: El ABC.
2: Constancia. Y más que nada eso, mirar los números y ya empezar a ver al negocio como un todo. ¿sí? En donde ya empiezo a ver

0: Porque por ahí también, ahora que pasó las fechas importantes como el Hot Sale, el Cyber Monday.
1: Sí, sí, que ahí se mueve un montón.
0: Se mueve un montón, pero por ahí no ganan tanto. Porque no se tuvieron un montón de cuestiones, las comisiones bancarias, los descuentos, cuánto iban a hacer que te dejaran.
1: Claro, claro. Eso es bastante complejo porque con esta ola de estos días, Cyber Monday, Black Friday, como que todos los negociantes salen a poner un porcentaje, un descuento, una promo.
0: ¿Basado en qué?
1: ¿En qué? En esta tendencia.
0: Exacto. Y después, a lo mejor facturaste un montón.
1: Claro, porque vas a vender mucho.
0: Pero no ganaste nada. Entonces, ¿con qué sentido? ¿A qué costo? Como decimos por ahí, ¿a qué costo hago esto?
1: Mira, ¿a qué costo? Cande, a mí me encanta que me traigas estos temas porque realmente uno desde la ignorancia, si yo vendo un montón, voy a decir estoy forrada en plata y no es tan así. Hay cositas a tener en cuenta. Gracias por venir el día de hoy. ¿Cuándo va a ser un próximo viaje? A todos aquellos que quizás nos están escuchando por primera vez, Cande, aparte de ser una contadora excelente que tiene un montón de data y que nos la simplifica un montón, es nómade digital. Nómade digital, el sueño que tenemos todos, pero es cuestión de organizarse y animarse. Entonces, me gustaría de chusma, que soy yo, ¿cuándo se viene un próximo viaje? Si es que se viene, si es que lo tenés planificado, que me imagino que sí.
0: Sí, el 4 de julio ya parto. Por eso, aprovechenme. Aprovechenme.
1: Destino, se sabe, se puede decir, si quieren.
0: República Dominicana.
1: Qué hermoso. Qué hermoso.
0: Voy a escapar del frío, porque está bien. Tengo las manos heladas, recagada del frío.
1: Aparte, hoy un día gris, medio lloviznando acá en la ciudad de Mendoza, pero me parece genial. Esta vida de nómade digital, la mezclo un poquito con la temática de hoy. Aquellos que quizás se dediquen a tener algún tipo de e-commerce, ponele, de ilustradores, que quizás venden cosas y van con su compu por todos lados. Este temita, ¿cómo les afecta esto de quizás de vender y que quizás piensan que van a tener un montón de plata para seguir su ruta y su viaje y capaz no les afecta para nada? ¿Algún tipo de consideración con eso que tengas vos?
0: Obviamente ahí se suma lo que el negocio te dé un sueldo, que por eso ya lo habíamos hablado antes, que dentro de estos costos que tenés que tener en cuenta también para presupuestar es que vos te puedas asignar un sueldo, como si fueses un empleado de tu negocio. Entonces, ahí vos todos los meses te asegurás de que vas a cobrar un monto fijo y dejás también tener de esa incertidumbre que es ser emprendedor, profesional, independiente, donde no estás en relación de dependencia y no claro. Todos los primeros vas a tener la plata pagada.
1: Para nada.
0: Entonces, poder establecerte un sueldo, tenerlo en cuenta dentro de tus costos y gastos, para que vos te asegures que todos los meses tengas un monto que te alcance para vivir. Uh-huh. ¿Sí? Ya sea acá, en otro lado, ¿sí? Y obviamente cada 3 meses, como decir, ok, voy a hacer una revisión más profunda. Uh-huh. O sea, ¿me está alcanzando o no me está alcanzando? ¿Cuánto ganancia tiene mi negocio? ¿Cuánto yo estoy necesitando también para vivir? ¿Necesito yo más para vivir? ¿Se va a aumentar mi sueldo? ¿Se aumenta mi sueldo? ¿Se van a aumentar los costos? ¿Se aumentan los costos? Y tengo que revisar mis precios.
1: Todos los caminos llevan a sentate y revisa las cosas que estás haciendo, sentate y revisa los números, que es la única manera de ordenarte y que todo sea exitoso.
0: Y que tengas información y que puedas decidir mejor. Porque por ahí uno decide, pero
1: sí, ¿en base no
0: a qué? Intuición pura, decir, bueno, voy a probar. Y no, es mejor con números.
1: Es mejor con números y los que se llevan muy bien con los números son con los contadores y contadores Cande, así que pueden seguirla en sus redes sociales y consultarle lo que quieran, ¿verdad? Lo que necesiten, lo que quieran, que Cande está ahí dispuesta para poder responder. Gracias, Cande.
0: Gracias.
1: Muchas gracias, me alegra mucho tenerte por acá. Amigos, amigas, nosotros vamos a continuar en vivo por aquí por Generación Cero, así que quédense ahí hasta las 16, vayan a seguir a Cande y agarren ahí un Excel, una hojita, algo para ordenarse un poco porque la mano está difícil, mira.

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Continuamos por aquí, por este viernes. Un poco tristones, no vamos a decir que no, gente. Repito un poco lo que decía hace un rato, cada uno tiene a sus ídolos y a su banda sonora. Yo creo que todos tenemos una banda sonora en nuestra vida. Seas una persona que escuche mucha música o no, siempre en algún momento de tu vida y del día, ¿tenés alguna canción que te recuerda algo? ¿Tenés alguna musiquita, algún disco? E incluso alguna banda. Por el lado de esta humilde servidora hay una banda que ha sido un poco la banda sonora de su vida, entonces el día de hoy es un poquito sensible. Así que vamos a contarles un poco, para todos aquellos que quizás recién se están enterando del fallecimiento de Carlos Alberto Solari, el Indio, que ha conmocionado al mundo del rock argentino. Muchas personas famosos y no famosos han dicho incluso que debería ser un día de luto nacional. Son íconos populares, un poco pasó lo mismo con Maradona, si se quiere, que realmente a muchas personas les tocó el corazón y lloraron y fue un momento triste. Son personas famosos que llegaron al corazón y a la casa de muchísimas personas acompañándolos en un montón de momentos. Es algo que tienen los artistas o los deportistas, digamos, un poco, por eso lo comparo con Maradona, que terminan alegrando un montón de gente en situaciones que ni uno sabe. Y que quizás si tenés alguna persona que la ves un poco cabizbaja por esta la noticia del día de hoy, acompáñala, porque realmente es eso. Vos dirás, bueno, si es un cantante, es una banda. Pero justamente es esas personas, esos artistas, esas bandas son las que acompañan a la gente en momentos donde la soledad es absoluta. Según las primeras informaciones que han habido a lo largo de este día, el Indio fue encontrado sin vida en su casa de Parque Leluar por una persona de su entorno, por la cuidadora de él, quien cerca de las 7 de la mañana, 8 de la mañana, llegó a su hogar y se encontró con el cuerpo del Indio en las inmediaciones de la pileta de la casa. Allí fue cuando llamó a los médicos de cabecera del artista, y bueno, han llegado y se está transcurriendo la información minuto a minuto, porque si bien tenía 77 años y tenía una enfermedad, convivía hace años con el Parkinson, sus últimas apariciones un poco fueron en penumbras o simplemente a través de audios y llamadas telefónicas, no se lo dejó ver en el último tiempo, ha sido como bastante repentino y sorpresivo todo lo ocurrido. Las autoridades han aclarado que todavía no se confirmó la causa de la muerte, por ese motivo se ha ordenado una autopsia cuyos resultados van a ser clave para poder determinar qué es lo que ha pasado, y seguramente nos enteraremos en las últimas horas. Esta noticia ha generado una enorme repercusión en las redes sociales, entre los seguidores, que rápidamente han comenzado a despedirlo. El Indio ha sido una de las figuras más influyentes de la historia de nuestro rock nacional. La investigación va a continuar, por supuesto, pero bueno, el impacto es total. Es una noticia que parecía imposible. Y como les comentaba, muchas personas han salido a dar su opinión y su punto de vista, fanáticos, no tan fanáticos, parte de la banda, parte de Los Redonditos, Ricardo Mollo, un montón de personas han salido a hablar en este fatídico día que nos tiene un poco tristes, así que seguiremos viendo qué sucede con la información y ver qué dice esta autopsia que van a realizarle.

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1: El futuro del básquet ya llegó. Una cancha de la NBA se ha convertido en una pantalla de LED gigante. Parece una escena de ciencia ficción, pero es real. Una innovadora cancha utilizada por la NBA puede cambiar de colores, mostrar animaciones en 3D, estadísticas e incluso publicidad en tiempo real con solo tocar una tablet. La tecnología se llama ASB LumiFlex y reemplaza el tradicional piso de madera por paneles de vidrio de seguridad equipados con millones de luces LED. El resultado de todo esto es una superficie interactiva, es decir, los jugadores van a estar jugando arriba de una pantalla gigante. Además de ser un espectáculo visual, tiene usos muy prácticos porque los entrenadores pueden dibujar jugadas desde una tablet y las rutas aparecen iluminadas sobre la cancha para que los jugadores las vayan siguiendo, y también permite mostrar estadísticas en vivo, efectos visuales y publicidad dinámica durante todos los partidos. La tecnología ya fue aprobada por la FABA y se utilizó en competencias internacionales, y la NBA la aprobó durante el All-Star Weekend. Para muchos, el próximo paso en la evolución del deporte; para otros, es una muestra de que el básquet se parece cada vez más a un videojuego.
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0: no es que estemos tan monotemáticos, pero justamente da la casualidad de que los días viernes nosotros tenemos una reunión, tenemos una cita, tenemos ya una cuestión agendada con Nay Becerra, que viene todos los viernes a hablar de música. Y bueno, la tristeza del día de hoy tiene muchísimo que ver con el mundo de la música, claramente, 100% con el mundo de la música. Entonces no podíamos venir acá a ponernos a hablar de Maluma o de Dua Lipa en el día de hoy, claramente. Así que aquí estamos con Nay Becerra en este día y cada día. ¿Cómo andás, Nay?
1: En este día, bien? En este viernes, un poco triste el viernes, nublado, gris, días,
0: porque buenos.
1: Porque buenos. No, bueno.
0: Qué bueno mi gana de irme.
1: Hoy nos desayunamos la noticia de que falleció un grande de la música del rock argentino, el gran Indio Solari, a sus 77 años, el comandante de la contracultura, el quien inventó el pogo más grande del mundo, se nos fue hoy. Debido a una enfermedad que ya venía arrastrando hace varios años, el Parkinson. Y bueno, y hoy finalmente decidió dejarnos, pero con un legado, una historia detrás imborrable, intachable también.
0: Por supuesto, la verdad que algo que ha dejado es un gran legado, eso creo que es indiscutible. Una persona que esto formó una de las bandas más grandes de nuestro rock nacional. Guste o no te guste, la escuches o no la has escuchado, no hayas ido presencialmente a algún recital de Los Redondos o del Indio, no deja de ser un fenómeno muy grande, sobre todo acá dentro de nuestro país. Yo hoy recordaba una persona cercana que quiero mucho, que no es argentino, es de otro país y vive aquí hace mucho tiempo, entre charlas de sobremesa, en algún momento me comentaba que amaba la cultura argentina, pero que había una cosa que él no terminaba de entender. Había una cosita que no le terminaba de cerrar, y era ¿qué tanto el fanatismo con qué son Los Redondos, qué es el fanatismo por esta banda? Y creo que es un poco eso, algo que no se explica fuera de nuestro país. Está bien, claramente estoy hablando desde un lugar muy subjetivo, pero fuera de eso es algo que no se termina de explicar. Estas grandes misas en Uruguay, sí, mucha gente de Uruguay también está lamentando este día, pero fue realmente toda una cultura, todo un fenómeno popular, que sí. Llegó a muchísima gente, y que trascendió un montón de etapas, trascendió la separación de esta banda, la separación de Los Redondos, trascendió incluso cuando el Indio decide bajarse de los escenarios debido a esta enfermedad, porque los fundamentalistas siguen tocando, y si bien mucha gente considera que es una banda de covers y que no es ni el Indio ni son Los Redondos, eso es una realidad, no deja de existir esta cuestión tan especial de tener ganas de ir, esta cuestión tan especial de ir con gente de familia, creo, ¿no? Porque creo que va un poco por ese lado.
1: De conectar también, de revivir tal vez una época. Justo mañana los fundamentalistas tenían programada, hasta ahora creo que siguen teniendo la programada, la fecha en Comodoro Rivadavia que van a tocar.
0: Sí.
1: Pero la verdad es que no sé si se va a terminar haciendo, no hay noticias. Ellos se enteran del fallecimiento del Indio apenas bajan del avión. Así que la verdad que todo un país está conmocionado. Y también un poco esto de no hace falta que hayas tenido que ser fan del Indio, no, ni que lo hayas escuchado desde siempre. Él siempre estuvo presente de alguna u otra manera en este el imaginario del rock argentino, en cada parte del país, en la cultura nacional. Entonces, te guste o no te guste el Indio, lo hayas escuchado o no, forma parte, gran parte de la historia de la cultura argentina, de la música argentina, y por eso también vamos a estar acá recordándolo en este día.
0: Sí, por supuesto, sobre todo en esto de entender que más allá de fanatismos o de simpatías, hay un ícono popular.
1: Exactamente.
0: Un ícono popular, alguien que ha sido muy importante para un montón de personas. Entonces creo que el día de hoy hay mucha gente que realmente está llorando, mucha gente que realmente está sintiendo un luto muy profundo. Y no estoy hablando solamente, como dije hace un rato, de famosos, de otros músicos, de... No, realmente tu compañero de laburo, tu vecino, puede estar realmente hoy llorando. más temprano viniendo hacia acá por el centro, capaz es casualidad, capaz que no, pero me parece que no lo es, muchos lugares, una playa de estacionamiento, por darte un ejemplo, con los redondos muy fuerte, poniendo música en la calle, bandas de la calle, bandas callejeras que han estado tocando hoy en la mañana por el centro, por lo menos de acá de la ciudad de Mendoza, rindiendo un poco este tributo, muchas personas diciendo que nada, que se han sentido, se sienten como en el duelo de un familiar. Algunos, hoy leí un tuit a la mañana que me dio como una tristeza, una nostalgia, un poquito de gracia, que una muchacha comentaba que se enteró que el indio había muerto porque un chico lo dijo en el subte, en voz alta, como si fuera un familiar de todos, como si estuvieran Exacto. todos en un mismo salón, y el tipo se paró y dijo, che, loco, se murió el indio. Me parece que más allá de esto, como digo, de fanatismos, ha sido un fenómeno popular, y quizás hablando un poco más en general, es como, qué loco, cómo se conformó todo eso, ¿no? Toda esa mística tan toda grande, mística, ¿no? Todo. Alrededor de esta persona.
1: De él, de los redondos. Bueno, Sky estuvieron mucho tiempo también distanciados. Se manifestó también a través de sus redes sociales con un texto muy lindo que lo tengo acá para leerlo y compartirlo con ustedes.
0: Sí, por favor.
1: Dice, te llevo en cada recuerdo, en cada canción de ayer, con un inmenso dolor. Buen viaje, mi querido amigo. Hasta siempre. Ahora sos la luz que viaja entre nosotros y para siempre. Hoy es un día muy triste. Y bueno, y también avisa que queda suspendida hasta nuevo aviso la fecha de este sábado que él iba a tocar en Rosario.
0: Claro, sí, Sky suspendió esa fecha, los fundamentalistas veremos cómo van a continuar con eso.
1: Se están organizando en todas partes del país un banderazo, una convocatoria para aquellos fans que quieran ir a despedirlo. No sé bien cómo va a ser el funeral, todavía no han dicho nada de eso en la prensa.
0: Bien, no hay información todavía al respecto.
1: Se estaba diciendo que querían, o sea, que estaría bueno que lo velen en el Congreso, como pasó con Cerati en su momento, pero todavía no está confirmado. Y bueno, mientras tanto, todos los fans también están haciendo su movimiento aparte, ¿no? Acá en Mendoza, por ejemplo, a las 7 de la tarde en la Plaza Independencia van a estar haciendo una juntada también como para honrarlo, despedirlo de alguna manera. También tengo un texto que me pareció interesante, que del indio, de su autobiografía, que termina la autobiografía con esto, que
0: por
1: habla
0: favor.
1: Justamente de cómo quiere que lo recuerden el día que no esté.
0: Uh-huh. A ver.
1: Y dice, a la hora de irme me gustaría hacerlo a la manera de Leonard Cohen, levantándome en mitad de una partida de póker sin llamar la atención, dejando las cartas sobre la mesa, sin interrumpir el juego y con la confianza de que mis compañeros no darán vuelta los naipes para adivinar qué me traía entre manos. Me gusta por lo austera esa idea, irse callado sabiendo que llegó tu momento de perder y sin distraer al resto de los jugadores, que merecen seguir adelante. Hoy más que nunca suscribo eso que me decía más de 30 años en uno de los recortes de prensa que encontramos en unas cajas. Solo aspiro a que la muerte me encuentre vivo.
0: Frase que está en su autobiografía, que es lo que nos estás contando, Nay, y que también mencionó en varias entrevistas de que esperaba eso, que la muerte lo encuentre vivo, que bueno, que si tiene que venir, que venga, y que esto... Este tipo que siempre honró mucho y por lo menos profesó mucho esto de vivir la vida, ¿no? Un tipo que también le tuvo mucho miedo y rechazo a la crepitud, a la decrepitud de lo que sea, de la ancianidad, de los años. Hoy más temprano revisaba algunas entrevistas que había hecho con Pepe Rosenblatt, con Pergolini en su momento, sí. Tsunami, que fue un gran documental. Y nada, creo que se repetía un poco lo mismo, un tipo que se mostró tal cual era, a su forma, ¿no? Esto de ser un tipo muy misterioso, porque no es que se mostró con todas sus verdades y todo al aire, para nada, de ahí aparece este misterio, ¿no?
1: Tal cual.
0: Pero un tipo que bregó mucho por el arte, quizás para si quiere salirnos un poco de la figura de él, pero como artista, la verdad que fue un gran artista, en el sentido de en una de las entrevistas le preguntaban esto de las canciones, ¿no? Que siempre se echó el chiste de que no se entienden las letras de los redondos y que son canciones rarísimas. Y una persona que nunca subestimó a su público, en el sentido de yo les escribo para que ustedes imaginen, la música está para que imaginen, yo no les importa qué me pasó con la piba del Blockbuster, no importa qué le pasó a la hija del fletero, imagínenlo. Hagan suya esta música que yo les estoy entregando. Entonces, creo que también ha ido un poco por ese lado, ¿no? Por eso es tan grande y por eso se generó todo este misterio, quizás alrededor de este personaje tan, tan mítico de nuestro rock
1: justamente
0: nacional.
1: Justamente eso de las letras es como que te obligan a pensar y a analizar y a quedarte pensando. Y tal vez eso de alguna manera hace que te quede grabado para siempre su música y su obra. Bueno, recordemos que más de una vez hemos hablado que es muy loco ahora hablarlo en pasado, ¿no? Del Indio, de los Redondos, de sus primeras presentaciones, de su primer disco, de cuando tocaron en Cemento.
0: Sí.
1: Y bueno, que Patricio Rey termina siendo un movimiento tan grande, pero que en principio empieza de autogestionado, ¿no? Como más...
0: Sí, algo hacerlo, mucho más independiente.
1: Sí, independientemente, no tanta prensa, ¿viste? Que, bueno, en sus principios nace como un colectivo artístico, justamente, que habían performance, monólogos, bailarines, o sea, no era más allá, más que una banda de rock, sino que era una cosa que condensaba todo eso, todo lo artístico. Bueno, en agosto de 1985 fue su primer Cemento y a partir de ahí empezaron a crecer muchísimo más y empezaron a llamarse justamente las Misas Ricoteras. Uh-huh. Y justo este año se cumplen 25 años de... se están por cumplir 25 años del último show de Los Redondos.
0: Cumplir 25 años del último show de Los Redondos. Hoy la verdad que se moviliza todo muchísimo. Mucho comentario de mucha gente diciendo esto, de que acompañó su adolescencia, de su infancia. Recién había encontrado una publicación que se me perdió, porque es así, ese es lo malo del escroleo. Que un poco estas músicas, estos ídolos, es algo un poco que se hereda, ¿no?
1: Sí.
0: No sé, nosotras tenemos, yo tengo 30 y pico, vos, Nay, creo que tenés 20 y tantos. Uh-huh. Claramente no llegamos a presenciar un recital de esa banda, pero es algo que se terminó heredando. Se hereda de gente querida, de gente conocida. ¿Alguna canción conocés? ¿Alguna canción cantaste? Jijiji es la canción que seguramente si la escuchás te vas a poner a saltar, más si estás un fin de semana con amigos. Creo que un poco es eso, ¿no? Repito, no es por ponernos monotemáticos, tampoco vamos a armar un especial de Radio Cero toda la tarde, pero es algo, es una persona muy importante, ha sido una persona muy importante, lo es, lo sigue siendo, porque con sus canciones ha llegado a un montón de lugares. Como comentaban ahí, en el día de hoy en la Plaza Independencia se va a hacer como una especie de despedida a las 19 horas, y esto se va a ir replicando en diferentes lugares del país. En Plaza de Mayo, por ejemplo, en el día de hoy va a ser una concentración autoconvocada de fanáticos. Por el lado de la familia, lo que han dicho es que van a despedirlo en la intimidad, lo cual es completamente válido y sí, se respeta y ojalá que así puedan hacerlo. Y pidieron que pronto se va a organizar una despedida para todo público. No hay detalles.
1: Es todo muy reciente igual.
0: Es todo muy reciente. Más temprano también comentábamos la manera en que fue encontrado. Se va a tener que hacer una autopsia. Nos sorprende y nos duele, y a la vez es como que no termina de sorprender. Era una persona que estaba enferma, era una persona que ya era bastante grande, era una persona que se había guardado ya hace mucho tiempo en su casa.
1: Es que es muy... nunca nos imaginamos, ¿viste? O sea, es normal que pase, pero decís... no, sentís que está lejos, pero en realidad la muerte aparece en cualquier momento.
0: Pero por supuesto. En realidad también es esta cuestión como de que con ciertos ídolos uno piensa que van a estar siempre, y no, la verdad que no, que todos en algún momento vamos a llegar al final. No sé si pudiste ver o si tenés acá ese comunicado que hizo la familia en el Instagram lo tengo acá. La familia lo que comentó fue un poco esto, como un comunicado para todos los fanáticos, aparte de decir que lo van a despedir en la intimidad. La noticia más triste, esa que hubiésemos querido no dar nunca, es cierto. A nuestro amado Indio, su cuerpo, su manifestación física ya no está. No hay forma de expresar nuestro dolor, ni hace falta, es el mismo que sienten ustedes. Contamos con su comprensión para atravesar estas primeras horas de desolación. Lo despedirá su familia ahora en la intimidad que merece, y en breve les van a informar dónde se va a realizar la despedida pública. Y el final creo que es un poco lo que todos vamos a hacer a lo largo de hoy, si es que ya no lo hicimos más temprano. Mientras tanto, lloremos como corresponde, escuchemos canciones y sobre todo cuidémonos entre todos, como él nos enseñó, y graciosos y valientes, claramente. Quiero que también se entienda esto, más allá del fanatismo, la gente, somos colectivos, entre todos nos cuidamos, sí. entre todos, no te gusten los redondos, no importa, seguramente tenés un grupo de amigas, o tenés una vecina, o tenés a tu pareja, o tenés a tu hermano, o te cae bien alguien del laburo, somos en comunidad, guste o no, lo somos, laburando, estando. Entonces, cuando aparecen este tipo de cuestiones tan populares, tan grandes, tan gigantes, es imposible no sensibilizarse, porque realmente nos une. La música une, el arte une, y esta expresión, que hemos sido personas muy, muy beneficiadas de haber podido vivir.
1: Sí, de ser contemporáneos
0: de a ser un contemporáneos,
1: artista tan grande.
0: Exacto, de poder ir a un recital, de poder compartir con amigos, de irte de viaje a Olavarría a verlo. Ha sido parte de un ADN argentino, que vuelvo a repetir, te guste o no te guste la música del Indio, lo hiciste y conociste.
1: Conociste, escuchaste.
0: Conociste,
1: siempre.
0: Escuchaste.
1: Es como que ya forma parte hasta de tu subconsciente la obra del Indio.
0: Sí, por supuesto. Canciones seguramente conoces, has cantado. Y en todos lados, si prestás atención, por ahí incluso hasta un ejercicio tiraría. No importa, repito, si no te gusta, está bien. Pero hacer ejercicio de si llegás a andar con el auto o se te rompió el auto y tenés la mala suerte de tener que andar en colegio, como muchos, presta atención afuera y te puedo asegurar que más de un mural, más de una pared, más de una, un PR con una coronita va a tener, y que capaz lo viste siempre y no tenías idea qué era, porque puede ser, capaz estuviste una taradez, pero va a estar, lo va a tener, lo vas a ver. Día triste, gente.
1: Día triste. Así que nuestra recomendación para todos es: abrácense, lloren si tienen ganas, tómense un trago y escuchen al Indio.
0: Por supuesto, escuchen, y esto, repito, va en cualquier tipo de arte, cualquier tipo de música, cualquier tipo de banda, cualquier tipo de libro o de expresión artística que a ustedes les haga bien, abrácenla, porque realmente la música, cualquiera sea la persona que la hace y que la expresa, acompaña a mucha gente. Y así como digo que estamos todos unidos o que tenemos que estar unidos, hay gente que está muy sola. Hay gente muy sola. Y en esa soledad la música está y la música acompaña. Y hay mucha gente que la música de esta banda y de este tipo que hoy ya no está, lo acompañó un montón y que ayudó. Así que sea eterno todo lo que tenga que ser eterno, y donde hay dolor habrá canciones, señoras y señores. Gracias, Nay.
1: Gracias.
0: Por esta pequeña columnista y pequeño homenaje del día de hoy.

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Gente, nos vamos a volver a encontrar el lunes aquí en este humilde espacio. Saludos a Mendoza, Pinamar y Mar del Plata, que siempre nos escuchan. Recuerden, no se olviden que el lunes vamos a anunciar al ganador y a la ganadora de alguna de las dos camisetas de la selección que estamos sorteando. Así que si recién te estás enterando porque lo estoy diciendo, anda a nuestro Instagram para participar. No seas sonso, no seas sonsa, que te vas a perder tremendo sorteo. Disfruten del fin de semana, abracen a sus seres queridos, cuídense, escuchen mucha música, que eso es lo que más importa, amigos y amigas, haciendo lo que sea que vayan a hacer. Te vas a quedar el fin de acomodando el patio, que lo tenés hecho un desastre. Por ahí tú no temitas, que siempre está lindo acompañar el silencio y la soledad con el yo. Gracias Martina Rojo, te quiero mucho. Gracias Eric López por la operación de este programa. Muchas gracias Marto Núñez en la operación de video. Mi nombre es Agostina Cacabari. Sean felices, vivamos graciosos y valientes, señoras y señores. Pásenla bonito. Chau, chis.

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10: Dejan firme el procesamiento de Julio De Vido y su esposa por enriquecimiento ilícito. Irán a juicio oral. Según las pruebas, el matrimonio registró un incremento patrimonial apreciado e injustificado durante el periodo 2003 y 2017.
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10: Buenas tardes, ¿cómo estás? Estamos en el aire de Radio Cero. Esto es Cero Mar del Plata en el 98.9 del dial. Yo soy Jorgelina Puglioni. Ignacio Bianchi se encuentra en la producción general. En la producción, Luca Mancilla, Gaby Vélez en la edición. NH Comunicaciones en las redes y subiendo todo el contenido que nosotros compartimos con vos. A días nada más de hacer nuestro sorteo de las dos camisetas de la selección argentina en la previa del Mundial 2026, que se viene con todo, ¿eh? Nada más que días también para que empiece entonces a rodar la pelota en estas canchas y a ver qué pasa, quién se lleva la copa del campeón del mundo. Hasta las 6 de la tarde nos quedamos juntos, no sin antes recordarte que ingreses en radio0.fm, ahí a los concursos, y puedas participar para ser uno de los ganadores de esta camiseta, de estas dos camisetas, o una de ellas, mejor dicho, que va a ser sorteada en vivo el 8 de junio. Repasamos información, también escuchamos buena música en el 98.9 del dial, 107.5 en Pinamar, 91.1 en Mendoza.

0: 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Solamente necesitas almendras, agua y un poquito de paciencia. Toma nota, el secreto es el remojo. Coloca una taza de almendras en un recipiente y cubrilas con 4 tazas de agua. Déjalas descansar al menos 12 horas o toda la noche. Eso es clave para que se suavicen y el licuado sea perfecto. Pasado ese tiempo, las enjuagas bien. Las mandás a la licuadora con 4 tazas de agua filtrada y licuás hasta que veas que la mezcla se transforma en esa leche blanca y cremosa. Y para el toque final, usar una bolsa para leches vegetales, una gasa o un colador bien fino para filtrarla. Y listo, ya tenés tu base. Si querés darle un toque especial, podés agregarle unas gotitas de extracto de vainilla o un poquito de miel para poder endulzarla. Guardala en una botella de vidrio en la heladera y acordate siempre de este detalle. Agitarla bien antes de servir, porque al ser natural es normal que se separe un poco. Dale, prepárate el café, prepárate un cortado con esta nueva leche de almendras que seguramente ya tenés que tener casi en la heladera, que nosotros ponemos canciones.
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En este bloque nos vamos al secreto del color perfecto. La regla de los tres lavados, ¿la tenés? Porque seguramente te pasa que salís de la peluquería, te mirás al espejo, sentiste que tu color se veía demasiado artificial. Tranquila, no estás sola, ¿eh? Porque a muchas nos pasa esa sensación de recién teñida que no termina de convencernos, pero hoy te traigo un secreto que es el mejor guardado de los coloristas. La regla de los tres lavados. No se trata de lavarte el pelo tres veces seguidas apenas llegas a casa, ¿eh? Todo lo contrario. Se trata de darle tiempo al color para que se integre con tu tono natural y realmente revele su mejor versión. ¿Por qué esperar es la clave? ¿Por qué te preguntas eso? Porque el tinte necesita tiempo para sentarse y fundirse con la fibra capilar. Si vos te lavas el pelo inmediatamente después de teñirte, vas a barrar los pigmentos antes de que se fijen de manera correcta. Y el resultado va a ser un color que dura menos y además se va a desvanecer más rápido. La magia ocurre con el paso de los días. A partir del tercer lavado es cuando el color se asienta, pierde esa rigidez artificial y muestra el tono ideal más fundido y natural que ya queda en tu pelo. Sé que la tentación de lavarlo ni bien llegamos a casa es grande, ¿eh? Pero resistir es la clave para que tu inversión en la peluquería valga la pena. Dale un respiro a tu melena y deja que el pigmento haga su trabajo y vas a notar esa diferencia que te digo. Y recordá, si buscas ese look natural y duradero, la regla de los tres lavados. Nos vamos a una tanda y nos quedamos con más canciones en el aire de Cero Mar del Plata.

si recién hubieras terminado de comer fruta o si hubieras dado un beso. Es el famoso efecto blur aplicado a la sonrisa. La técnica es súper simple. Se aplica el labial principalmente en el centro de los labios y con la yema de los dedos o un pincel suave lo vas esfumando hacia afuera. El color tiene que perder intensidad a medida que llega a los bordes. Y para que ese efecto se luzca, los tonos cereza, frambuesa y melocotón, que es el boom de esta temporada, son los mejores aliados. Si buscas algo más sofisticado, el rojo ladrillo o el nude funcionan perfecto y se adaptan a cualquier tipo de piel y a cualquier tono, por supuesto. Lo mejor de los labios difuminados es que le dan un aspecto rejuvenecedor al instante y además es un maquillaje mucho menos artificial que el clásico labial mate, rígido, lo que lo hace ideal tanto para ir a trabajar como para una salida relajada. Si buscas verte moderna, fresca y no tenés mucho tiempo frente al espejo, usa esta técnica que definitivamente es para vos.

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20: Con apoyo del PJ y dialoguistas, el Senado aprobó el pliego de Micheli resistido por Milei. La decisión de incorporar el pliego de Micheli fue respaldada por el peronismo.
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0: Nos quedamos con la columna de Tamara Lanza, que nos habla sobre el registro interno en el aire de Cero Mar del Plata.
1: Hola, estimada audiencia, un gusto saludarlos. Mi nombre es Tamara Lanza, soy licenciada en psicología. Yo quiero hablar con ustedes de algo que creo que nos pasa a muchos y muy a menudo. La ansiedad como tal. Sí, esa sensación de tener la cabeza acelerada todo el tiempo, de estar pensando en lo que puede pasar, en lo que falta, en si hicimos algo mal, en si vamos a poder con todo. Porque la ansiedad muchas veces es eso, ¿no? Una mente que no logra salir del futuro. Y ojo, una cosa es sentir ansiedad. No tiene nada de raro, porque todos en algún momento, alguna vez, sentimos ansiedad antes de una entrevista, una charla importante, una decisión. El tema es cuando vivimos así todos los días, como si el cuerpo nunca terminara de relajarse. Y creo que también tiene mucho que ver con cómo vivimos hoy en la actualidad. Estamos todo el tiempo corriendo, contestando mensajes, resolviendo cosas, tratando de llegar a todo. Y encima viendo en redes sociales gente que parece tener la vida completamente resuelta, ¿sí? O que pensamos que la tiene resuelta. Entonces uno se compara y piensa, ¿por qué yo siento que no puedo parar nunca? Esa es la gran pregunta. Pero la verdad es que la mayoría está más cansada y más abrumada de lo que muestra. Como psicóloga, algo que veo mucho es esta necesidad de querer controlar todo para sentir tranquilidad. Queremos saber qué va a pasar, tener el control de absolutamente todo, cómo va a salir, qué decisión es la correcta. Y cuando no tenemos esas certezas, esas respuestas, aparece la ansiedad. Entonces empezamos a sobrepensar todo, conversaciones, decisiones, situaciones que quizás ni siquiera ocurrieron, escenarios imaginarios. Y hay algo importante, no todo lo que pensamos va a pasar. Justamente a veces la cabeza se llena de esos escenarios catastróficos que terminan agotándonos más que la realidad misma. Por eso también está bueno aprender a bajar un poco la exigencia, entender que no podemos tener todo bajo control todo el tiempo y quizás la calma no venga de tener todas las respuestas, sino de dejar de pelearnos tanto con la incertidumbre. Nos escuchamos en la próxima. Me pueden seguir en mis redes como Lic Tamara Lanza o vía WhatsApp a mi número 261-696-0540.

0: Hay un hallazgo histórico que te traigo en este bloque de esta segunda hora del aire de Cero Mar del Plata. Captaron al pez fantasma, el animal jamás visto vivo y que se lo conocía solamente por su cadáver. Pese a que la ciencia avanzó a tal punto de poder descubrir casi todos los seres vivos que habitan en nuestro planeta, hay algunos rincones que aún se muestran desconocidos y a la espera de que la tecnología permita su adecuada y segura exploración. Un ejemplo son las profundidades marinas, donde diversas especies aún se mantienen ocultas al ojo humano. Sin embargo, una de ellas reveló de manera reciente, y a pesar de que había miles de indicios científicos de su existencia, que esta fue la primera que pudo ser avistada tras despertar el interés de diferentes investigadores durante los últimos años. El equipo de científicos fue testigo directo de la presencia del sifio de Shinko o sifio japonés. Es un animal realmente muy escurridizo para los especialistas en biología marina. Y muchos de estos expertos sabían de su existencia debido a las diferentes señales que numerosos ejemplares dejaban de la presencia de ellos y de su existencia, ¿no? No obstante, jamás se había observado a ninguno de ellos de primera mano, dejando un ambiente de misticismo a su alrededor, una especie de sirena viva. Los investigadores fueron testigos directos de la presencia de estos extraños cetáceos mientras se hallaban a bordo de una embarcación frente a las costas de Baja California en México. Así que este histórico evento fue registrado en la prestigiosa revista científica Marine Mammal Science y permite aportar claridad a uno de los misterios más perseguidos por la comunidad internacional. Dejó de ser un mito y es una realidad.
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0: agregás harina a las papas fritas, ¿sabés para qué sirve? ¿Por qué la recomiendan los expertos en cocina? Es un truco casero, simple y casi desconocido, que se está empezando a viralizar entre quienes buscan lograr papas fritas más crocantes y doradas sin cambiar ingredientes ni gastar de más. Se trata de agregar harina durante la preparación. Suena extraño, pero cada vez más cocineros y amantes de la cocina aseguran que hace realmente una diferencia clave en el resultado final. El secreto está en cómo actúa la harina durante la fritura, porque al entrar en contacto con el aceite caliente, genera una capa externa muy fina que recubre la papa, y esto produce dos efectos. Mejora el dorado, logrando un color más uniforme, y aumenta la textura crocante por fuera, ayudando a que queden además menos aceitosas. Según explican los especialistas en cocina, esta técnica funciona porque la harina forma una especie de película que protege la superficie, y así evita que absorba tanto aceite y potencia ese crunch final. ¿Las probamos? Dale, se viene el fin de capaz que película y papas. ¿Qué opinas?
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0: Muy bien, hasta acá llegamos. Bueno, muchas gracias por acompañarme. Yo soy Jorgelina Puggioni, Ignacio Bianchi, Luca Mancilla, Gaby Vélez, NH Comunicaciones. Somos todo el equipo que hacemos posible Radio Cero desde Mar del Plata, en Cero Mar del Plata, 98.9, 91.1 Mendoza, 107.5 en Pinamar. Vos igualmente seguí con toda la programación de la radio. 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Nosotros nos volvemos a escuchar a partir del lunes a las 4 de la tarde, así que te deseo que tengas un excelente fin de semana y que termines muy lindo este viernes. Chau gente, chau chau.
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12: El oficialismo logró aprobar en el Senado el plan de pago a dos fondos buitre. La iniciativa recibió 40 votos positivos y 22 negativos y ahora seguirá su curso en la Cámara de Diputados.
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lindo llegar al viernes y con todos ustedes ahí esperando. Comenzamos con Cero Pinamar y obvio que cada día estoy con un equipo demoledor, chicos. Hablo de Eric López en edición, Ignacio Bianchi en producción general, NH Comunicaciones en redes sociales. Mi nombre es Lorena Lacunza. Y primero lo primero, te invito a seguirnos en Facebook, @radio0-argentina, en Instagram y X, @radio0-arg. En Mar del nos escuchás en 98.9, en Mendoza 91.1, en Pinamar en 107.5 y en la web www.radio0.fm. Bueno, saludamos a todo el mundo y te digo que este viernes hay que meterle calor con canciones y buena info, así que quédate, que recién empezamos y hasta las 8 tenemos, un montón para entretenerte.

Che, pero ¿cómo estamos con las idas de los DT, no? El fútbol está repicante. Bueno, otro que se va, Almirón, que ya se despidió después de la eliminación de Rosario Central. Ya lo venía como pensando, ¿no? Y lo que pasó fue el empujón que necesitaba para dar el portazo y cerró un ciclo que estuvo marcado por muchas irregularidades, sobre todo en los últimos meses. Bueno, ya resuenan algunos posibles sucesores para el banco canalla, pero en la lista hay entrenadores de trayectoria nacional e internacional, aunque por ahora no hay ninguna confirmación oficial sobre quién va a ser el nuevo DT de Rosario Central. Así que es una barbaridad, chicos, ¿eh? Se van como si nada. Pero bueno, el fútbol está tremendo, tremendo. Por acá hacemos una pausita, ¿te parece?

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0: ver, si yo te digo el nombre J. Rowling, quizás por ahí no tenés ni idea de quién es. Ah, pero si te digo Harry Potter, claro. Es uno de los fenómenos culturales más grandes con millones de seguidores en todo el mundo. Pero esta obra maestra, conocidísima, como te digo, en el mundo entero, pocos saben, J. Rowling es la escritora precisamente de Harry Potter y la mente detrás de esta obra maestra. Una escritora que logró que grandes y chicos se apasionaran por la lectura. Con cada lanzamiento de manuscrito o la película, las filas eran interminables en las librerías y en las salas de cine de todo el mundo. Sus personajes son parte de la cultura popular y las historias traducidas a decenas de idiomas. Rowling pasó de atravesar problemas económicos a convertirse en la autora más exitosa de todos los tiempos, chicos. Es una cosa de locos. Hablar de cultura pop de los 2000 sin mencionar Harry Potter es casi imposible. ¿Podés creer que a mí no me gusta Harry Potter? No, yo soy más del Señor de los Anillos. Mi señor, ¿viste? Amo Gollum. Bueno, pero Harry Potter es una cosa de locos, es una obra maestra. Y bueno, su escritora, obviamente, J. Rowling, fue la que lo hizo posible. ¿Te quedas un ratito más? Hacemos una pausa chiquita, canciones y venimos.
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Cerramos esta primera hora, amigos. Quédate que ya seguimos.

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Pasaditas las 7 de la tarde, seguimos en la segunda hora de Cero Pinamar. 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Viernes feliz, sí, y yo con la voz, chicos, ¿vieron? Que estoy disfónica, o sea, donde empiezo a hablar un poquito, chao, parece que me hubiera comido un poco de gas helio. ¿Escuchamos buena música? Dale, mientras suavizamos un poquitito esta gargantita. Ya venimos.

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Bueno, habrán notado que hay muchas personas engripadas, ¿no? Con disfonía, como yo, y familias enteras encerradas por 5 días, te digo. Yo tengo muchísimos amigos que están en esa, ¿eh? Una catástrofe. ¿Qué pasó? La famosa gripe A o influenza, que lamentablemente se consolidó como el virus predominante para este otoño-invierno. Sí, parece que fuera una moda, ¿no? Ojo, no confundamos gripe A con resfrío, ¿eh? Que si bien los síntomas son parecidos, la gripe A es mucho más fuerte, más potente. Te agarran dolores musculares intensos, articulares, mucho moco, fiebre. Ojo, también puede ser que algunos no tengan fiebre, pero sí, tos seca o la famosa tos de foca o de perro. En fin, hay que hacer reposo, tratar de estar tranquilo para que la recuperación sea más rápida y en 5 días se debería estar mejor, y si no, ya sabéis que siempre hay que consultar a un médico y nunca automedicarse. Esto, sabes que lo tenés que tener clarísimo. Bueno, estos fueron algunos consejitos por si te llega a agarrar esta gripe. Por acá, escuchamos buenas canciones, pausa y seguimos.

0: ver, levanten la mano los bailarines de Zumba. Por allá estoy viendo que me hacen así. ¿Por qué no te podés perder esta masterclass de la mano de la conocida instructora mexicana Indra Sandoval? Que mirá, visita la Argentina por primera vez. ¿Y a dónde viene? Ah, viene acá a Pinamar, qué tool. Viene al polideportivo con una jornada que va a reunir a bailarines de diferentes lugares que quieran disfrutar del baile, Zumba obviamente, de actividad física y un encuentro entre amantes de esta disciplina. Así que la cita va a ser este próximo 20 de junio, sábado 20 de junio, en el polideportivo, y todavía no tenemos confirmado el horario, pero apenas lo sepamos, te lo vamos a informar, así te vas a bailar un ratito. Bueno, amigos, casi cerrando la semana, última pausa y ya venimos.
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0: Sí, otra semanita que se nos va. Gracias por la compañía de cada día. Un placer estar acá. Disfruten el fin de semana, a relajarse aunque sea un poquito. El lunes nos volvemos a encontrar. Soy Lore. Buen fin de semana para todos. Y el lunes esperamos tener la voz así, 10 puntos como corresponde. Disfruten el fin de semana. Chau, chau.
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2: ¿Cómo están, amigos? Bienvenidos a Punto de Cierre. Bueno, hoy vamos a estar con el repaso de noticias, como siempre, como lo hacemos de lunes a viernes. Hoy, en un día especial, nos enteramos a la mañana que uno de nuestros próceres del rock nacional, uno de nuestros, sí, héroes, se nos fue a los 77 años, así que gran parte de Punto de Cierre vamos a estar hablando de esto, porque es una noticia que ha movilizado a todo un país. Y me gustaría, de una vez por todas, que dejemos ya de jugar siempre con de qué lado de la grieta estás y reconozcamos que se nos fue uno de los grandes. Y también vamos a sumar más cuestiones que están pasando a nivel país y a nivel internacional. 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Amigos, también quiero recordarles que estamos con el sorteo de la camiseta de la selección argentina, porque estamos ya a nada del Mundial. El 16 de junio se estrena Argentina, la escaloneta, en suelo norteamericano para lo que será el próximo Mundial. Un Mundial que estamos a nada, en las puertas ya de que comience. Amigos, ahora sí, mi nombre es Gaby Girala y estos son los títulos de lo que vamos a hablar. Esta tarde comenzó el traslado del cuerpo del Indio Solari tras su fallecimiento. Los restos del ex líder de Patricio Rey y sus redonditos de ricota fueron trasladados a la unidad carcelaria número 39, donde se llevarían adelante las pericias correspondientes. Plaza de Mayo de Buenos Aires se convirtió en el epicentro de la misa ricotera entre los primeros pogos y calles cerradas. Cientos de fanáticos del Indio Solari se acercaron hacia el microcentro para conmemorar al cantante que falleció esta mañana a los 77 años. Otra provincia restringe el uso de los celulares en las escuelas. La legislatura de Chubut aprobó un proyecto que limita la utilización de estos dispositivos en las aulas. La medida alcanza tanto a los alumnos como a los docentes. Continuamos hablando del femicidio de Agostina Vega. Detuvieron a un segundo sospechoso. Se trata de un hombre de 47 años que vivía en la vivienda de Claudio Barrelier, el principal acusado por el crimen de la adolescente de 14 años. Los ataques israelíes dañan más de 2.200 negocios en el Líbano. Lo denunció el ministro de Trabajo. Mientras tanto, Israel informó la muerte de un jerarca de Hezbollah tras uno de los bombardeos. Continuamos en el plano internacional y vamos a hablar de que China advierte su firme decisión de apoyar a Cuba. El ministro de Relaciones Exteriores de China, Wang Yi, se lo expresó a su par caribeño, Bruno Rodríguez, en la ciudad de Nueva York. Y por último, queremos inaugurar una especie de nueva sección aquí en Punto de Cierre. Esto no va a ser diariamente, pero sí vamos a hablar de algunos avances tecnológicos y vamos a hablar de los robots en China. Amigos, ahora sí comienza Punto de Cierre.

0: El cuerpo del Indio Solari fue trasladado este viernes desde su vivienda a la unidad carcelaria número 39, donde se realizaron las pericias forenses de rigor. La autopsia comenzó pasada las 15:45 y los resultados preliminares indican que el músico habría sufrido un ACV no traumático. Su cuerpo fue encontrado en cercanías a una pileta interna de la vivienda, aunque profesionales aclararon que no se habría ahogado ni tragado agua. No se descartan estudios complementarios para precisar la causa del fallecimiento. Mientras tanto, familiares y personas cercanas trabajan en la organización de un homenaje público para que los fanáticos puedan darle el último adiós. La conmoción en el mundo cultural argentino es gigantesca. Miles de seguidores continúan expresando su dolor en las redes sociales y en las puertas de su casa. El Indio se fue a los 77 años, dejando una huella que va mucho más allá de la música. Por otra parte, el gobierno ha aclarado que el Congreso no cuenta con la infraestructura para poder darle un cierre y un velatorio al Indio Solari.
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0: La Plaza de Mayo se convirtió este viernes en una misa ricotera. Cientos de fanáticos se congregaron frente a la Casa Rosada para despedir al Indio Solari con la misma energía que él convocaba en vida. Pogos, bengalas de humo rojo y negro, banderas de los redondos y canciones a viva voz. El encuentro estaba pactado para las 18 horas, pero los primeros pogos arrancaron 45 minutos antes, debido a una propia ansiedad, por supuesto, con jijiji sonando de fondo como himno de apertura. En distintas provincias esto también se replicó. Lejos del llanto tradicional, el clima fue entre festivo y emotivo, una despedida a la altura del personaje, colectiva, ruidosa y cargada de identidad cultural. Las calles, el microcentro, fueron cerradas por una cantidad importante de personas y un amplio operativo de seguridad se desplegó en todo el perímetro. Así se despide el rock argentino de uno de los mayores héroes, uno de nuestros héroes, cantando fuerte, como siempre lo pidió el Indio.
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2: Chubut se suma a la tendencia y restringió el uso de celulares en las aulas. La legislatura provincial aprobó por amplia mayoría una ley que limita el uso de teléfonos móviles en las escuelas públicas y privadas de los niveles inicial, primario y secundario, y la medida alcanza tanto a alumnos como a docentes. En el secundario, los dispositivos solo podrán usarse con fines pedagógicos y con una planificación didáctica previa del profesor. Se complementan excepciones por razones de salud, necesidades o aprendizajes particulares. La iniciativa se apoya en evidencia que asocia el uso de pantallas con problemas de atención, alteraciones del sueño, ansiedad y menor rendimiento académico. El legislador impulsor citó datos del propio CONICET y de la Sociedad Argentina de Pediatría y recordó que en 2022 el 74% de los alumnos evaluados no superó los conocimientos básicos en matemática. Con esta sanción, Chubut se suma a la Ciudad de Buenos Aires y otras 8 provincias, siguiendo también el camino de países europeos como Francia, Dinamarca y los Países Bajos.
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La investigación por el femicidio de Agostina Vega suma un segundo detenido. El fiscal Raúl Garzón solicitó la detención de Osvaldo Faceta, un hombre de 47 años que vivía en una habitación de la planta baja de la vivienda de Claudio Barrelier en el barrio de Cofico. Faceta está acusado de encubrimiento agravado. En declaraciones previas a los medios, el ahora detenido había contado que el sábado del crimen se fue de la casa por la mañana junto a Barrelier para ir a un partido de fútbol y que en ese encuentro Agostina le pidió el número de teléfono al acusado principal delante de su propia madre. Su defensa sostiene que las cámaras de un comercio lo ubican trabajando hasta las 4 de la madrugada de ese sábado. La causa se encuentra bajo secreto de sumario por 10 días, medida dispuesta por la Fiscalía en el marco de nuevas diligencias de investigación en curso. La detención de Faceta confirma lo que la familia de Agostina venía sosteniendo desde el principio, que Barrelier no actuó solo.

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2: El ministro de Trabajo del Líbano denunció ante la Conferencia Internacional del Trabajo en Ginebra que los ataques de Israel dañaron más de 2.200 empresas en el país, dejando a más de 3.000 muertos y más de 9.000 heridos. Más de 500 establecimientos quedaron completamente destruidos y otros 1.700 sufrieron daños parciales. El sector comercial, industrial y las pequeñas y medianas empresas fueron los más afectados, con un impacto directo sobre el empleo y el sustento de miles de familias libanesas. El ministro reclamó a la comunidad internacional medidas concretas de apoyo y protección para la población civil. En simultáneo, las Fuerzas de Defensa de Israel anunciaron la muerte de Abed Harb, jefe de la unidad de ingeniería de Hezbollah, en un ataque aéreo la semana pasada. Según el comunicado militar, Harb supervisaba el ensamblaje y despliegue de explosivos contra tropas israelíes en el sur del Líbano y habría participado en ataques de guerra desde el año 2006. Hezbollah no se pronunció sobre las afirmaciones de Israel.
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Beijing continuará defendiendo la causa cubana y contribuyendo a su desarrollo económico, mientras que Rodríguez agradeció el apoyo de China en un momento que describió como la situación más severa que enfrenta la isla desde su revolución, agravada por el bloqueo y las sanciones estadounidenses. Paradójico que esta charla se brinde en Nueva York. Vamos a inaugurar esta última sección, esto lo vamos a hacer de vez en cuando, y vamos a hablar de algunos avances tecnológicos que están sucediendo en el mundo. Estamos ante una nueva revolución, ¿no? La llegada de la inteligencia artificial está acelerando muchos procesos. Quien lleva la vanguardia de esto, por supuesto, es China, que exhibió el estado del arte de su industria robótica en la Base Nacional de Piloto para aplicaciones de IA incorporada. El espacio cuenta con más de 130 robots operando en más de 30 escenarios distintos. Algunos de esos robots son figuras que, bueno, imitan al humano. Desde preparar pororó, por ejemplo, palomitas de maíz, para los visitantes, hasta realizar inspecciones de líneas eléctricas, pueden recolectar fruta, atender comercios sin personal humano y hasta protagonizar un espectáculo de boxeo. Quizás eso un poco más raro, hasta te diría por momentos no tan necesario, pero creo que es una forma de mostrar lo que la tecnología ha avanzado y lo que pueden llegar a ser. La muestra refleja el avance acelerado de China en la inteligencia artificial aplicada a tareas cotidianas y también industriales. Lo que hasta hace poco parecía ciencia ficción, hoy opera frente al público como una atracción turística y una demostración de poder tecnológica. Una postal del futuro que ya está funcionando en el presente y tiene a China frente a esta vanguardia.

Amigos, nos vamos a despedir. Por supuesto, desde el lugar que tengamos es rendirle un homenaje a uno de nuestros próceres del rock nacional. Estamos hablando del Indio, por supuesto que... Bueno, hoy se nos fue a los 77 años. Estuvimos repasando algunas noticias. Aparentemente habría sido un ACV. Lo han encontrado cerca de la pileta. No ha sufrido ningún ahogamiento. No ha tenido un contacto con la pileta. Simplemente ha estado en la zona de su casa donde esta pileta se encontraba. Aquí desde Punto de Noticias y, por supuesto, siendo un argentino más y siendo alguien que le encanta la música y tiene respeto y admiración por ella, bueno, el Indio fue una de esas grandes figuras y esas personas que generan pasión, generan mucho interés, porque el Indio, más allá del posicionamiento político que tengas, que me parece que no son dos discusiones que se tendrían que dar ahora, hasta siento un poco de vergüenza en tener que aclararlo, pero era una persona muy interesante de escuchar por sus ideas, por su prosa, su poesía, a la hora de expresarse. Así que, amigos, aquí desde Punto de Cierre y también desde Cero Playlist, lo vamos a hacer a partir de las 23. Bueno, vamos a rendir un homenaje al Indio Solari. Amigos, nos reencontramos en la próxima y les deseo a todos ustedes buen fin de semana y se quedan con Carla Ritrovato.

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